0: Estas son las tres que impactan.
1: 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México cerró el Mundial 2026 en décimo lugar del ranking FIFA con 1,754 puntos, superado por Bélgica tras su victoria sobre Estados Unidos. El tricolor avanzó hasta octavos de final bajo Javier Aguirre. 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
6: Amigos, ¿qué tal? Qué gustazo saludarles. Yo soy Ismael Alvarado. Ya estamos conectados con Gonzalo Sansores de la Firma Unida, la Liga Defensora. Amigos, muchas personas creen que solo los delitos graves pueden llevarlas a la cárcel, pero la realidad es muy diferente. Hay conductas que parecen inofensivas, de poca importancia y que aún así pueden resultar en un arresto o en cargos criminales. Hoy estamos hablando con Gonzalo Sansores de la Firma Unida, la Liga Defensora, sobre algunos delitos más comunes que sorprenden a las personas y las consecuencias que pueden tener. La Firma Unida, la Liga Defensora, está aquí para ayudarlos marcando el 1-800-333-3676, 1-800-333-3676. Gonzalo, gracias por estar con nosotros el día de hoy.
7: No, gracias por tenernos aquí otra vez. Y mira, te digo, mi gente, cuando alguien está enfrentando un caso criminal, yendo con la persona adecuada es la mejor cosa posible. Te digo, cualquier caso criminal, aquí estamos, sabemos y le queremos ayudar.
6: Gonzalo, usar la caja de autoservicio o el self-checkout y no escanear un artículo, digamos, paso ahí un paquete de galletas, ¿eso puede considerarse como robo?
7: Ese es un robo. Tienes que entender que la persona no escaneó algo. Si es por error o por lo que sea, esa persona no pagó esa cosa y estaba en el self-checkout y lo tenía que hacer, ¿ok? So, sí, lo pueden arrestar por robo porque se fueron de la tienda sin pagar esa mercancía.
6: Esto es muy común de lo que está sucediendo hoy en día, Gonzalo, de que un paquete llegue a la puerta de tu casa, aunque no sea tuyo. La pregunta, si yo me quedo con ese paquete que fue entregado por error en mi casa, ¿eso es un delito?
7: Si tú lo aceptas y después dices, ven a buscarlo, no. Pero si tú lo aceptas, lo abres y lo haces tuyo, sí es un crimen, porque obviamente no está tu nombre y obviamente no debías aceptar. Cuando algo llega a tu casa y no está tu nombre, no lo debes de abrir. Lo tienes que rechazar y regresarlo. Y vamos a decir que no supiste en el momento que no era y lo aceptaste, pero ya te das cuenta que no es tuyo, no lo debes de abrir. Cuando lo abres, ya es cuando te puedes meter en grandes problemas.
6: Gonzalo, pasamos a esta pregunta muy interesante que involucra las redes sociales. Creo que la mayor parte de las personas tienen un teléfono celular o tienen acceso a las redes sociales. A veces unas personas entran en discusión con otras personas solamente a través de las redes sociales, pero si una persona llega a amenazar a otra o le manda un mensaje amenazante en redes sociales, ¿eso te puede llevar a la cárcel?
7: Si tú mandas un mensaje amenazando a una persona, ¿quién va a decir que lo que estás diciendo no es cierto? ¿Ok? So, sí, claro que sí te lo pueden hacer y te van a querer arrestar. Tienes que entender eso. Cuando tú dices algo, redes sociales, texto, lo que sea, la persona no sabe si estás bromeando o no. Y para evitar que, si es cierto, te van a querer detener, ¿ok? Y arrestarte por esos crímenes para que no lo hagas. Cuando una persona dice algo así, la policía lo va a tomar lo más serio posible para que así nada llegue de eso.
6: Gonzalo, ¿qué tal si mi pareja y yo terminamos y yo comparto fotografías o videos íntimos de cuando estábamos juntos? ¿Eso, si lo hago sin su permiso, se puede considerar un delito?
7: Sí. Si tú estás mandando fotos que son bien delicadas, como acabas de mencionar, y los pones en el internet, claro que sí te van a querer arrestar. ¿Por qué? Porque es algo que no se debe de mandar y es algo delicado. So, sí, si tienes algo y te molestas, no pongas fotos de tu novia porque te puedes meter en problemas.
6: Para finalizar, Gonzalo, entrar a un negocio después de que este negocio me dijo que me fuera, ¿eso se puede considerar allanamiento o trespassing?
7: Oh, ya, al 100%, porque ya te dijeron que no vayas y todavía estás viendo. So, si tú vas, eso te puede ser una infracción, puede ser un delito, y depende de las acciones, hasta una felonía, porque vamos a decir que te peleaste de nuevo, sí te puede afectar tanto así, claro que sí.
6: 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Cabe mencionar, amigos, que la firma unida a la Liga Defensora nunca se va a comunicar a través de la aplicación WhatsApp, de la plataforma WhatsApp. No hacen negocios, no mandan mensajes, así es que con eso vamos a finalizar el día de hoy, Gonzalo. Nuevamente, amigos, 1-800-333-3676. Gracias, Gonzalo.
7: Gracias.
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15: Y si no, pues te lo platicamos, señores, aquí en el Freeway Show. Te decimos a qué edad prácticamente ya estás harto de la gente. Bueno, pues a los 50 años, amigos. A los 50 años ya pasa lo impensable. Dejas de vivir para otros. Le dices adiós a la aprobación social, le dices adiós a la obsesión por ser perfecto, a los amigos falsos también y a tus...
16: ¡Órale!
15: Y tu círculo prácticamente se reduce a un círculo más genuino de gente que quiere estar contigo.
16: Te dejas de preocupar del qué dirán.
15: Claro, por supuesto que a los 50 años, yo pensé que a los 60 años, sino a los 50 años.
16: ¡Órale! Yo estoy en los 47, tú ya pasas de los 50,
15: ¿no? No, yo ya tengo los 50.
16: ¿Por eso?
15: Yo tengo 50.
16: Ah, ¿en punto?
15: Sí, claro.
16: ¿Y si es cierto lo que dice este estudio o no? Pues
15: yo creo que entre más grandecito estás, yo creo que menos te importa lo que dice la gente. A mí ya no me importa estar bien con nadie. Ya, es lo que es, señores, ahí. Pero tampoco digo...
16: Soy como soy y no me parezco a Naiden.
15: No, no, pero también tienes que ser consciente de que hay ciertas cosas que tienes que adaptarte a algunas personas, ¿no?
16: Más bien como dejarte de preocupar por lo que no tienes el control, güey.
15: Sí, claro, por supuesto, sí. Eso. Dale prioridad un poco más a tener calidad de vida. Ajá. Y no tener cantidad de cosas algunas veces.
17: ¿Sabes que también estoy aprendiendo, porque yo estoy en mis 30s, es de que... La misma energía que la gente me está dando es la misma energía que yo les voy a dar a ellos. Porque si te das cuenta, a veces, hasta en nuestras amistades, tú estás poniendo más el esfuerzo, tú estás haciendo la conexión, pero de su lado no están haciendo nada. Entonces, ¿realmente hay una amistad?
15: Exacto. Entonces, pero ahí es un poco de competencia, porque ahí
16: no
15: deberías
16: es competencia.
15: De aceptar. Pero ahí donde lo que debería de hacer es, si no es bueno esa persona para tu círculo, pues déjalo.
17: Pues por eso,
15: sí,
17: es aprender eso de cómo lidiar o cómo saber quién es realmente tu amigo.
15: Uh-huh. Ibas a decir algo,
16: pero no es competencia, es como, pues poner las cosas en su lugar. Por ejemplo, si tú estás insiste con alguien y no hay una amistad de retorno, pues ¿para qué estás entonces con esa persona?
15: ¿Para qué buscamos a veces la validación de algunas personas? Es difícil, pero solamente te lo trae la edad. O a menos de que seas una persona muy, muy, muy madura. Hay gente que le llega más temprano y se da cuenta de este tipo de cosas.
16: Mira, yo platiqué con una señora que es muy amiga mía de Colombia, que tiene 99 años, o sea, doña Mari, ¿ustedes la conocen?
17: Ah, sí, cierto. Sí,
16: claro. Pues ella me dio un tip muy fregón que yo le dije, doña Mari, ¿cómo le hizo para llegar a su edad? Deme un consejo. Me
17: ¿Y
16: dice,
17: qué dijo?
16: Me dice, déjate de preocupar por tonterías, me dijo.
15: Sí, claro.
16: Preocúpate por cuando se te enferme un hijo, cuando no tengas para que tu familia coma, pero de los dimes y diretes de la gente ni te apures, hombre.
15: Así es. A ver, amigos, si nos pueden marcar aquí en cabina, queremos escucharte a ti, oye, tú que ya priorizas un poco más tu vida y que te vale un cacahuate el resto de las cosas. Oye, ¿a qué edad lo que empezaste a sentir lo que realmente querías? ¿A qué edad empezaste a pensar menos en lo que opinan las demás personas sobre ti? ¿A los 30, a los 40, a los 50? Márcanos en el 1-844-370-4839,
16: sí, amigos. Sí, ¿qué te dejó de importar tanto? Platícanos aquí en el Freeway Show. Por ejemplo, a mí me dejó de importar la cara de Pancho. Yo ya la veo guapa.
15: Si te dedicas enamorado de mí, Morris, ¿qué traes? Oye, si me miras con deseo acá todos los días.
16: Como que ya te agarro forma.
15: Estás enamorado.
10: Nacho se pelea con la tecnología.
15: ¿Dónde le pico aquí?
10: Morris con lo naco.
16: ¡Quiérete, mi rey!
10: ¿Y Zayda? Bueno, ella se pelea con el sentido común.
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1: Bueno, pues si le acaban de poner al Freeway Show, señores, estaba diciendo acá la ciencia, según Harvard, dicen que a los 50 años pasa lo impensable. Dejas de vivir para otros. Adiós a la aprobación social, adiós a la obsesión por ser perfecto, adiós a los amigos falsos. Y dice también que tu círculo se reduce, pero se vuelve más genuino. Dice que el trabajo deja de ser una carrera y también te convierte en una persona un poco más flexible a la hora de recibir horarios. ¿A qué edad te empezó a valer gorro a ti también, amigos de la vida? Márcanos en el 1-844-370-4839. Tenemos al compa Michael aquí con nosotros.
2: Vamos con el Michael.
1: Mi querido Michael, ¿tú a qué edad te empezó a valer gorro todo?
3: Hola, ¿cómo están? Allá en cabina, ¿cómo están todos?
1: ¡Saludos, Michael! Dilo, Michael.
3: No, es que ya... Ya este mes voy para 36 años, pero ya... Pues que uno ha vivido, ha pasado y a veces el...
2: Uy, se le cortó al fue, Michael.
1: Pero mira,
2: le vale gorro hasta tener un buen teléfono, de hecho, a compa
1: este
2: Michael.
1: Mensaje de este camarada dice, confirmo al 100% a mis 52 años, mandé a volar los trabajos donde te pedían la vida entera, dice, prefiero ganar lo justo, pero tener tiempo para mí, mi familia, la paz mental no se negocia con ningún jefe, ¿ah?
2: Anda pues.
1: No priorizó su vida.
2: Mira qué bien.
1: Priorizó su tiempo, priorizó también su familia, amigos. Bien acá. ¿A qué edad te empezó a valer gorro? Un verdadero cacahuate. Mira lo que dice acá, dice María, dice, totalmente cierto, yo cumplí los 50 el año pasado y es como si te quitaras una mochila de piedras de la espalda. Ya no me importa si les caigo bien a la vecina o no.
2: Sí, exactamente. Ay, a mí también. Mira. Ya, por ejemplo, yo, si voy a un buffet y me quedo todo el día, yo, a mí me vale gorro que me diga la gente ya, hey, gordo, que no sé cuánto. Mira,
1: deja para los demás.
2: Es mi panza, güey, es mi panza.
1: Tienes razón.
2: O sea, ¿es tu panza o es mi panza?
1: Es la tuya, Morris, es la tuya.
2: Yo, tú también me criticas, pues sí, que no, no sé Morris, cuánto, bueno, que no pues, sales nada que, más pura tragadera contigo. A mí ya nada, me vale lo que tú digas también.
1: Es que nada dices que no cuando se trata de comida. Yo no voy por tu bien, Morris, acá. Oye, hay que cuidar el molino también. Mira, tenemos a Marta en la línea. Mi querida Marta, ¿a qué edad te valió lo que gorro lo que la gente pensaba de ti, mi querida Marta?
2: A ver, Martita, échale.
4: Hola, buenas tardes, ¿cómo están a los tres?
1: Si nos miras, te enamoras, mi querida Martita.
2: Bien, corazón, aquí, mira.
1: Dinos, Martita.
4: Bueno, mira, yo voy a cumplir primeramente Dios 55 años.
2: Uh-huh. Jovenaza.
4: Y pienso que a esta edad tampoco no me vale gorro todo lo que pienses, ¿verdad? Pero como que estoy más relajada, uh-huh. Ya no me afecta tanto. Uh-huh. No tengo amistades, soy muy solitaria, pero me siento bien en paz.
2: O sea que si la comadre anda te trae un chisme, no, que la Marta, que aquí, que allá, te vale, Marta, entonces
4: no,
2: ya.
4: No, me vale porque yo siento, me siento importante porque me traen de boca en boca y preocupada estuviera si nadie supiera, nadie dijera nada de mí.
1: Anda, Martita.
2: O sea, la Marta le vale que, por ejemplo, ahí en el rancho diga, no, que la Marta se vino acá a los Estados Unidos y ya se cree mucho porque trae puro dólar y carro del año, ¿verdad que sí, Marta? Que hablen.
4: Sí, pero que hablen y que digan, bueno, y bueno, no me preocupo, no me estreso, ahora pura paz, tranquilidad. Mis hijos crecieron, mis nietos los veo de vez en cuando. Uh-huh, trabajo sí. Tranquila. Uf. A mi casa, me sí. Relajo, me pongo mis mascarillas porque a pesar de que tengo esta edad, uh-huh. Yo me siento como que soy un poquito vanidosa, lo que no hacía cuando era joven.
1: ¡Ándale! Chiquita bella, no, te están tirando piropos, Martita.
2: Y a la Marta ya le vale que le diga, no, y la Marta se ve bien joven y puras cremas de las caras allá en Estados Unidos y ya trae un colágeno.
1: ¡Carro nuevo!
4: No, y deja tú, ¿qué dicen? Que dice? Ya me hice güera, porque ya cambié de color, que ya no soy morenita como andaba allá.
2: Por favor.
4: Que ahora estoy güera, pues y diles, pelo güero.
1: Pura Martita, envidia. Diles que ya no ando tan asoleada como en el rancho, en el pueblo, sí. Pues ya estoy en la sombrita.
4: Y digo yo, bueno, pues, ¿qué traigo yo? Que traigo envidias y chismes por todos lados.
2: No te preocupes,
4: Marta. Es importante, no preocupada.
2: Tú pregúntate mantequilla.
1: Mira, qué bonito. Me crea, Marta, que ya llegaste a este punto donde sí. Te vale un verdadero sorbete lo que diga la gente. Mira, gracias, Martita, por tu llamada telefónica y por dejarnos sí. Aprender a través de ti. Vamos con el compa Michael y contestamos el resto de las llamadas en el 1-844-370-4839. Oye, ¿a qué edad te empezó a valer Mauser, todo. Márcanos aquí en cabina, amigos.
2: Sí, que la Marta que anda con un jovenazo allá en los Estados Unidos y lo mantiene, que les valga gorro.
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2: Bueno, pues amigos, se acaban de sintonizar el Freeway Show. Te estamos comentando que según acá, Harvard dice que a los 50 años pasa lo impensable, que dejas de vivir para otras personas y ya no buscas la aprobación social, ni estás obsesionado con muchísimas cosas. Ya eres una persona sumamente más tranquila.
3: Sí, también a los 50 ya no andas buscando emociones, güey.
2: ¿Qué estás buscando ahora?
3: Con que no te suba la presión está bueno, güey, la neta.
2: ¿Sí o no, gordo?
3: Claro, por supuesto que sí.
2: Oye, ¿a qué edad te pasó a ti? ¿A qué edad te empezó a valer todo? Márcanos aquí en cabina en el 1-844-370-4839.
3: También a los 50, el plan perfecto es que cancelen compromisos, güey. Que te cancelen la invitación a la fiesta. Eso es lo mejor que te puede pasar a los 50.
2: Me quedo ahí en la casa, tranquilo. Mucha gente disfruta mucho de estar solos.
3: Sí.
2: Está buenísimo. Mira, lo dice María, dice, yo cumplí 50 años el año pasado y es como si te quitaras una mochila de piedras de la espalda. Ya no me importa si les caigo bien a la vecina o si le caigo bien a la prima o si me aceptan mis parientes. Oye, qué bueno llegar a ese punto, ¿eh?
3: Sí.
2: Tenemos al compa Michael en la línea.
3: Oh, que se le cortó al compa Michael. Michael.
2: Michael, platícanos.
3: Michael.
2: Oh. Michael se me hace que todavía no está ahí.
3: Le vale la balacera a Michael, le vale gorro que no tengo un teléfono con señal también al Michael.
2: Dice que el compa Paco dice, oye, pues desde que, pues qué bueno que lo descubrió Harvard porque mi cartera ya lo sabía, dice. Mi círculo de amigos se redujo tanto que ya cabemos todos en un carrito pequeño, ¿eh? Imagínate, o sea, tu círculo termina tanto que se redujo tanto que ya cabe en un carrito pequeño, o sea, prácticamente una o dos personas.
3: Mira, Roberto dice, buenísimo. A los 50 tu algoritmo ya no es de bikinis, es de colchones y pomadas para el dolor, dice.
2: Sí, qué bárbaro, ese evento.
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15: Bueno, pues amigos, a ver, según lo que dice la ciencia, oye, ¿qué es lo que nos enfrentamos a los 30, 40, 50 y 60? Iniciamos con los treintones de mi edad.
7: A ver, échale.
15: Bueno, a los 30 quieres demostrar de lo que eres capaz. Bueno, estuve en un tiempo en los 30. Bueno, a los 30 quieres demostrar de lo que eres capaz, trabajas duro para poder crecer. Buscas experiencias, amistades y oportunidades. Quedar bien con todos prácticamente, ¿no?
7: Ándale, sí, cierto.
15: A los 30.
7: Qué bonito los 30, la neta.
15: Sí, claro que sí. A los 40, amigos.
7: Ahí estoy yo.
15: Ahí empiezas a poner límites ya con la gente. Ya ahí te enojas.
7: Exacto.
15: Ya él les dice a la gente, hasta aquí está la rayita, amigos.
7: Ya te empiezas a convertir como en tu mamá.
15: Mira, te importa ya más la paz que quedar bien con la gente. Ya valoras más el tiempo con tu familia que impresionar a los demás, amigos. Esto es a los 40.
7: Ajá.
15: Ahora, a los 50.
7: Ay, a los 50.
15: Dejas de vivir para la aprobación de otra gente. Se van los amigos falsos y se queda la gente de verdad. Prefieres calidad sobre cantidad. El trabajo deja de ser una carrera y buscas más libertad y también equilibrio, señores.
7: También dicen que a los 50 ya no preguntas dónde está la fiesta, preguntas si hay estacionamiento cerca y handicap.
15: O si hay un asiento cómodo también ahí. Dices, si vas a llevar unos tenis ahí cómodos también acá para el dolor de la espalda.
7: También a los 50 ya no compras por impulso, compras porque estaba en oferta también.
15: Claro, desde los 40 casi también acá. Oye, ¿y qué es lo que te enfrentas en los 60, señor? Señores, ¿entiendes de que el tiempo vale más que el dinero?
20: Oh.
15: Fíjate tarde, pero aprende uno acá.
20: Sí.
15: Disfrutas más los momentos sencillos, el estar simplemente ahí en la casa, sin hacer absolutamente nada. Buscas salud, tranquilidad y estar rodeado de las personas que realmente quieres en tu vida. Te preocupas menos por acumular cosas y más por crear recuerdos.
7: Sí, y dicen y también dicen que a los 60 ya no quieres una vida de lujos.
15: ¿Ahora qué quieres?
7: Quieres una vida sin dolor de espalda y de ciática. También.
20: Eso es cierto.
15: Y a los 50 dice, y a los 60 también dicen que... Ya se me olvidó lo que iba a decir.
7: ¡Ay,
15: acá.
7: No, de veras! ¡Ya se me olvidó!
19: ¡El Morris maneja un avión! Zaira drives un electric. 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
1: Bueno, pues, señores, te vamos a platicar lo que comía Bárbara de Regil en sus inicios.
2: Ay, Bárbara,
1: al Barbarita. Principio de su carrera. No siempre fue la Bárbara de Regil que conocemos. Un símbolo sexual, amigos, y una mujer muy exitosa y que ha estado en un montón de producciones, telenovelas. Bárbara de Regil en sus inicios dice que solamente se compraba, tenía dinero suficiente para comprarse una hamburguesa de 30 pesos.
2: De un dólar.
1: Algunos tacos al pastor y el resto era cigarrillos y era echarse un alcoholillo ahí. Pero era todo lo que comía Bárbara de Regil, ¿eh?
2: Sí, que la perreaba bien machín, como muchos de nosotros también. Cuando llegamos a este país, pues, oye,
1: uy, ay, ay,
2: tienes que perrearla. A veces, oye, comiendo hamburguesas ahí de un dólar.
1: Mira.
2: Más o menos ahí medio subsistiendo,
1: claro,
2: con refresco.
1: Nos aventamos la de acá, la de Zaida, sopitas de maruchan también ahí.
3: ¡Las mejores!
1: Hirviendo ahí. Ibas y las comprabas, las de pollo, las de camarón también, sí, acá para poder salir adelante.
3: Ah, las de maruchan. No, pero ¿sabes qué? Cuando yo estaba en el colegio, porque ahí es la temporada donde realmente no tenemos mucho dinero, estamos poor, entonces lo que yo hacía era compraba latas así de tuna y hacía como mis ensaladas de tuna con mayonesa, pero también iba al 7-Eleven y compraba la pizza grande y eso estaba barato y entre unos amigos lo repartíamos.
1: Mira, yo las tunas nunca las comí porque te tapean bien feo.
2: No, atún.
3: Tunas no.
1: Dije tuna en inglés.
2: No, yo cuando llegué acá, fíjate que también me acordaste, Zaida, de los hot dogs ahí del 7-Eleven.
3: Sí.
2: Porque es lo más barato y los taquitos esos, los que vienen en rollito, güey. Y el refresco de un dólar, güey, así de ese grandote.
3: ¿Sabes dónde más? En la Costco. Si tú tenías en la membresía que yo utilizaba, gracias a mis papás, ahí iba y compraba los hot dogs.
2: Pero no necesitas membresía para ir a comer hot dogs en el Costco, ¿no?
1: Claro, necesitas ser miembro.
2: Claro que
1: yo
2: que
1: sepa,
2: no.
1: Sí,
2: no.
1: Morris.
2: No.
1: Que yo sepa,
2: ahí
1: sí.
2: El que quiera llegar a comer, come. No necesitas membresía, güey.
1: Pero bueno, uno está bien paisa, pues cuando uno viene acá, yo ni la Costco conocía. O sea, no, claro que no. O sea, no, esa tienda no.
2: ¿Y qué comías, güey?
1: ¿Qué más esa tienda? Puro hot dog también. Acá.
2: ¿También
3: pero
2: hot dog
3: de dónde?
1: Puro hot dog. Yo recuerdo que iba a un restaurante de comida rápida porque tuve un trabajo. Igual de comida rápida, pero ahí salí luego y fui a una tienda acá y todos los días me compraba una hamburguesa de un dólar también acá.
2: Oye, fíjate
1: que era lo que comía también. Una o dos hamburguesas, porque era caro. Pues.
2: Fíjate que un compa, güey, me dio el tip de me dijo, ¿sabes cómo quiere comer gratis?
1: ¿Cómo?
2: Le digo, ¿cómo? Me dice, aquí hay un hotel aquí en la esquina. Y yo en la mañana me decía a mi compa, en la mañana, como no traigo dinero, me voy bien vestidito, me dice. Ajá. Y ahí hay buffet para todos los que ahí se van a dormir.
1: Ajá.
2: Del gratis. Entonces me meto como si estuviera ahí en el hotel con una maletita y desayuno gratis.
1: Ay.
2: Y tenía que hacer eso el vato para comer, güey.
3: No manches.
1: ¿Sabes lo que hacíamos nosotros? Como yo llegué a los 15 años acá, entonces aprovechamos el llenar la aplicación de la escuela para que te den el lonche. Calificaba para todo. Oye, que tu papá está haciendo más de 40,000. No.
2: No.
1: Que te trata de... No.
2: No.
1: No, ya casi me daban dinero a mí. A este, por favor, denle acá a este pobre muchachito acá.
2: Pues sí, es que uno la perrea cuando llega, la neta.
1: Y la comida está bien rica también acá, de la que te dan ahí en la escuela.
2: Y cómo engordas también, mírame a mí.
1: Pero bueno, a ver, amigos, queremos platicar contigo. Tu historia siempre lo más interesante aquí en el Freeway Show. Márcanos en el 1-844-370-4839. Oye, ¿qué comías en la chamba cuando recién llegas aquí a los Estados Unidos? ¿Qué es lo que, en qué gastabas también en comida para no sacrificar el dinero? Porque tenías que también enviar dinero también para allá, para tu familia. Márcanos en el 1-844-370-4839, ya que mucha gente también se la perdió,
2: sí,
1: ¿eh?
2: Yo puras hamburguesas, la neta.
3: Oye,
2: al principio.
3: Pues con razón de tantas hamburguesas que comías, Morris, ya te convertiste en una.
1: ¡Oh, güey! ¡Ah, vas a ver!
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2: Bueno, pues, amigos, se acaban de sintonizar el Freeway Show. Te estamos preguntando qué es lo que comías de recién que llegaste aquí a Estados Unidos. Porque mucha gente le perreamos acá y es difícil. Y a veces tienes que cuidar el dinero, sacrificando a veces un poco la comida. ¿Qué es lo que comías? Ya que ahí está, actriz mexicana dice que en su tiempo...
3: ¿Y qué actriz?
2: Bárbara de Regil dice que solamente comía una hamburguesa de 30 pesos en México... Se comió unos taquillos ahí al pastor y el resto era cigarro y era alcoholito nada más. Era lo único que comía. Tanta gente que ha pasado condiciones difíciles. Mira, tenemos al Chucky aquí con nosotros,
3: Morris. Tenemos al Chucky.
2: Chucky, cuando tú llegaste acá de Guanatos, ¿qué es lo que comías, mi rey, acá? Porque era difícil a veces estarse alimentando.
3: A ver, mi Chucky, échale.
4: Epa, no, pues, me iba a la Costco y si te vas a la Costco no te piden tarjetas y le dices que vas a pedir licor, viejo.
3: ¿Ya ves?
2: Ah, órale, está bien. Yo pensé que se necesitaba la membresía siempre para todo.
3: Si vas a pedir pisto, comida, no te la pidan. ¿Se me hace, verdad, Chucky?
4: No, si le dices que vas a comprar licor, no te piden la tarjeta. Y pues ya ahí adentro, primo, pues allá ves, tienen sopitas que están ahí dando galletitas.
3: A refinar, sí. O sea, ¿te ibas a las muestras, Chucky? O sea, tú no llegabas ni a los hot dogs, a las muestras, güey.
5: ¡Oh, sí es cierto!
2: Sí, sí te ibas a las muestras, Chucky.
4: ¿Cómo es?
2: Te ibas a las muestras, entonces.
5: Es que son gratis.
4: Y ya sale bien llenito, pa, y pues ya el otro día ya sí, tenían diferentes cosas.
3: Mira, te das dos vueltas, ¿verdad? Dos o tres vueltas, Chucky, y agarras de todo y ya te agarras bien comido y hasta postre, güey.
2: Yo todavía lo hago, Chucky, yo doy como cinco vueltas cuando están vendiendo así, cuando están regalando así alguna cosa buena, yo doy como cinco vueltas ahí y la mujer me dice, ¿otra vez?
5: Es que no me... Es
4: me voy a llevar a la sala a comer ahí.
5: ¿Qué onda, Chucky? Pues,
3: bien romántico. Dale.
5: Pues dale, yo invito la tequila entonces.
2: Sí, claro.
4: Mañana, Zayda, tengo el día libre mañana, Zayda. Mañana vamos a la Costco.
5: Vamos a la Costco de compras.
2: Venga, la Chucky.
3: A cenar, ándale, desayunar. Bien. Es más, si quieres desayunar, comer y cenar, ¿verdad, Chucky?
4: Ah, ya sabes, pa.
3: Ah, órale.
2: O sea, te vas temprano cuando lleguen todas las señoras que dan acá.
3: ¿Las muestras?
2: Las muestras, ajá, esa. Y luego ya como a las 3 de la tarde se dan otra ronda también.
5: No,
2: ahí.
5: Yo tengo una idea. Me traigo el disfraz de ustedes dos. Y no se van a dar cuenta.
2: Pues yo voy acá con el Chucky, no hay problema. Yo voy acá.
5: Pues va con él.
2: Pero a ver, amigos, queremos platicar contigo. 1-844-370-4839. Oye, entendemos porque muchos hemos pasado por esta situación de que cuando llegaste aquí a los Estados Unidos, pues a veces tenías que dirigir un poco bien acá el dinero, de dividirlo bien entre la comida y también ahorrar para mandar para allá. ¿Qué era lo que comías cuando tú llegaste acá en Estados Unidos? Márcanos en el 1-844-370-4839, amigos.
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0: compartiendo de que Bárbara de Regil dice cuando no tenía mucho dinero se compraba una hamburgueta de 30 pesos todos los días en sus inicios de la carrera. Se aventaba unos tacos al pastor y el resto era cigarrillos y era un poco ahí de alcohol.
1: Se me hace acá que costaba menos la hamburguesa, como 12, 13 pesos, güey.
0: 30 pesos dice acá, 30. Según la información que nos acaban de dar el departamento de noticias,
1: amigos. ¿Te acuerdas que costaba $1 también acá la hamburguesa?
0: Sí, claro.
1: La sencilla.
0: Mientras sea, refine lo que sea, mi rey, acá sí. Uno con hambre, con necesidad, lo que sea, bueno. Mira, tenemos al compa Beto aquí en la línea, mi querido Beto. Cuando llegaste acá, que la andabas perreando aquí en Estados Unidos, ¿qué comías, mi rey? ¡Beto!
2: Oye, en la historia que están comentando,
0: sí,
2: es de puros jóvenes, yo creo, porque cuando yo llegué aquí a Estados Unidos,
0: sí,
2: estoy hablando de 1973, ajá, y aquí no había tortilla de maíz, no había nada, mi amigo. Aquí lo que tenías que comer, ajá, tortilla de harina, y a mí no me gustaba.
0: Ay, ay, ¿y cómo, ay, le hacías?
2: Yo comía calabaza con leche por 6 meses.
0: Ay, Dios. ¿Cocías la calabaza?
2: Eso es lo que yo comía.
0: Ay, Dios.
2: Y después que ya llegué a trabajar en una fábrica, ajá, y ahí tuve que hacer mis propios tacos con tortilla de harina, huevitos revueltos con jitomate y chilito. Eso es todo.
1: ¡Órale, Beto!
0: Ay, Beto.
1: Oye, ¿a dónde llegaste? Cuando llegaste acá, ¿a qué ciudad llegaste, mi Beto?
2: A Chicago.
1: Sí. Chicago, y luego el frío, llego, Beto.
2: Llevo aquí 52 años.
0: Oye, Beto, entonces, ¿no había productos mexicanos en las tiendas, mi querido Beto? ¿Te las tenías que ingeniar tú ahí?
2: Nada, nada, solamente había una tienda, ajá, y esa tienda nos agarraba lejos. Eso fue donde Joan Sebastián,
0: sí,
2: empezó a trabajar de ayudante, creo, de carnicero.
0: Claro.
2: Fue cuando creo que un dedo se lastimó, uh-huh, y lo vistearon con todo y carne. Por eso después ya no fui yo.
0: Joan Sebastián empezó allá en Chicago y de Chicago se fue para allá, para México, y fue que allá fue tuvo el éxito del mundo, pero viene de Chicago.
2: ¿Sabes? Una historia tan tremenda, porque en aquel tiempo se ganaba 1.95
1: la hora. ¿1.95
2: la hora?
1: ¿Ya
0: para,
1: viste, Saida?
0: ¿Para cuánto? ¿Para cuánto te ajustaba todo ese dinero, no, mi querido Beto? Para nada casi.
2: Bueno,

0: Bueno, fíjate, yo trabajaba 7 días a la semana. Era cuando yo me ganaba $10 de 7 a 7 de la noche.
1: ¡Ay, Dios, de sol a sol! Ay,
2: y Zayda se queja acá por 5 horas aquí en el programa.
1: Ay, no. Y Zayda llega y ya, estoy cansada.
2: Siete días trabajaba el compa Beto.
1: Tengo hambre.
3: Pues que no se miran ustedes. Mira lo que tengo que lidiar todos los días.
1: Ay, sí, ay, sí. Si sí, nosotros somos un pan de Dios,
4: no Zayda. Valora, Beto, ay, no valora. Me gusta ordeñar. A Zayda le gusta ordenar. Y al Morris le gusta engordar. 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
5: Hola amigos, soy DJ Isma y estas son las tres noticias más importantes del día. Número uno, Fresno State impulsa la agricultura con inteligencia artificial. Fresno State presentó un nuevo centro de supercomputación con inteligencia artificial que ayudará a productores agrícolas a mejorar cosechas, ahorrar agua y hacer más eficiente el trabajo en el campo. La agricultura emplea miles de trabajadores hispanos en el Valle Central. Número dos, dos niños de Fresno llegarán a la pantalla grande con Moana. Un hermano y una hermana originarios de Fresno fueron seleccionados para participar en la nueva película de acción real de Moana, llevando el talento del Valle hasta Hollywood. Demuestra que los niños del Valle pueden alcanzar grandes oportunidades. Número 3. Granite Park continúa renovándose. La ciudad de Fresno continúa las mejoras en Granite Park para ofrecer instalaciones deportivas y recreativas más modernas para niños, jóvenes y familias de toda la comunidad. Esas fueron las noticias más destacadas del momento.
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7: ¡Tarán! Mi venga, gente, Freya, van a querer escuchar estas frases el día de hoy porque es de nuestro hermano que ya es mexicano, Haaland.
8: Haaland, el noruego Haaland.
7: Sí, sí, bien alto el Haaland. Sí, pero cierto, aquí están frases de Haaland que nos hace feliz. La primera va así: cada día ofrece una nueva oportunidad para ser mejor. Todo es cuestión de la mentalidad.
8: ¡Anda!
7: Wow. ¿Verdad?
8: Bien, qué bonito, mi querida Zaira. Qué bonito.
7: Mira, aquí va otra. Me gusta meditar. Me ha ayudado mucho a encontrar mi paz interior. Que es lo que hicimos exactamente ahorita antes de esta nota feliz. Meditamos allá en el YouTube y también en VIX. Búsquenos como el Freeway Show. Ahí estuvimos haciendo la meditación del Haaland.
8: ¿Tú sabías que lo han criticado a él? Que porque medita antes de cada partido, es uno de los pocos jugadores que ha meditado y, sí, y gente, le ha ido muy bien hasta ahorita, ¿eh? Pero medita, lo criticaron y fue por eso.
9: ¿A poco?
8: Sí, claro, pero él es de meditar también.
7: Es que meditar es muy saludable para tu mental health. Mira, vamos con el siguiente. Nunca puedes dejar de buscar nuevas formas de mejorar.
1: Anda.
8: Ah, mira.
7: Sí, ¿verdad?
1: Jalan.
7: Bien sabio el Jalan.
1: Sí. ¿Qué más dice el Jalan? Venga.
7: Dice, quiero ser la mejor versión posible de mí mismo.
8: Ah,
7: eso es lo que él dijo.
8: Muy bonito,
7: ey, solo.
8: Bien, bien, Saida.
7: ¿Ya están listos para la última frase
1: venga,
7: de Jalan?
1: Venga,
7: ¿están
1: tan rápido?
7: Pues sí, es así rápido como los goles de Jalan. ¡Pata! Sí. Una patada se viene.
8: Patada es una patada.
7: Sí.
1: ¡Pata! ¡Pata!
7: Es una patada de felicidad el día de hoy. Mira, la última frase que tengo de Jalan es: la presión es un privilegio. Si nadie espera nada de ti, es porque aún no has demostrado de lo que eres capaz.
1: Wow, ¿qué tal? Qué la presión es un privilegio, señores.
7: Yes. Jalan, Jalan.
8: Eres increíble.
1: Oye, pero vamos a despedirnos con la última frase de Jalan, que es el frase del día.
7: Y el frase del día, espérate, déjame editar para que sea más poderosa.
8: ¿Qué frecuencia necesitas?
7: Es una frecuencia más alta, pero no tan baja, pero al lado izquierdo y lado derecho que vas a estar escuchando ahorita en la radio.
1: Ok, perfecto.
7: O en el celular.
1: Estamos contigo, Zaida. Vean,
7: ok, ya se conectó el más allá para el más acá. Sí. Y el frase del día va así. Que las expectativas no te asusten. Si hoy la vida te exige más, quizás es porque ya eres capaz de dar más. Confía en tu proceso y sigue adelante con las patadas de Jalan.
1: ¡Eso, wow! ¡Bravo! Y mira, ¿cómo decimos?
7: ¡Jalan!
8: ¡Ay, metió gol!
1: No, eso no, gordo.
8: No digo

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2: Bueno, pues amigos, una familia fue testigo de duendes en su propia casa.
3: Ay, tenemos el video, es impactante. Fíjate el video, ¿eh?
2: Wow. Fíjate que el video que nos hicieron llegar, gracias a la gente que nos manda ya sea mensajes y videos en el WhatsApp, que es el 310-801-5526, posiblemente sea el video más claro de la existencia de duendes. Ahora, fíjense, están más o menos en el patio de una casa y los niños se percatan de que hay algo, pues unos monitos pequeñitos, ¿no? Y le dicen a la mamá. La mamá sale y empieza a grabar con el teléfono. Ajá. Entonces, mucha gente dudó de eso, así como que, ah, sí es el teléfono, seguro que ahí lo aumentaste. O está alterado ese video ahí, está truqueado. Bueno, pues entonces, afortunadamente esta también tenía cámaras de seguridad en la casa. Recurrieron a las cámaras de seguridad de la casa y también obtuvo las imágenes de unos 7, 8 duendes en la casa de esta familia.
3: O seres, no sabemos si son duendes o seres pequeños. Y mira, hasta el niño se espanta porque los ve y toda la familia sale a ver qué son. Y si quieres ir a verlo, estamos en YouTube, en el Freeway Show, se escribe free, así como en inglés de gratis. Y güey, así como los güeyes del rancho.
2: Yo digo una cosa, que si tienes dudas de la existencia de duendes, ahí está este video. Yo creo que es de lo más claro que hemos mirado. Yo incluso nunca había mirado un duende tan de cerca y apreciarlo de la manera en que caminan también. Ahí está, vete directamente a YouTube, nos encuentran como Freeway Show, amigos.
3: Fíjate que allá en Aguascalientes había un río cerca de Jesús María.
2: Sí.
3: Y es allá Jesús María, pues es un lugar de brujas y de cosas místicas, güey.
2: Sí.
3: Y mi abuelo decía que no nos fuéramos para el río porque nosotros nos íbamos a caminar para el río. Había un río atrás de la casa de mi abuelo.
2: Ajá.
3: Me decía, no se vayan a caminar en el río. Le digo, me dice, porque a tus primos se los pueden llevar los duendes.
2: Ajá.
3: Y yo, ¿cómo que los duendes? Yo creía que siempre nos quería asustar mi abuelo.
2: Ajá.
3: Pero fíjate que mis tíos, o sea, nos contaron las historias de que varios niños de ahí se los llevaron los duendes, güey.
2: Pues ahora
4: ¿y eso? Dice ¿a que dónde?
3: Dicen que los duendes se llevan a los niños, güey.
4: ¿Pero por qué?
2: Yo he escuchado que se llevan tu alma o que te roban el alma. O sea, la verdad que no sé si hagan eso, pero ahí está el video. Vete directamente a YouTube, nos encuentran como Freeway Show. Si tenías dudas de la existencia de duendes, ahí está este video que te lo muestra todo ahí.
3: Sí, pues ¿cómo? Decían que se los llevan a las brujas ahí a Jesús María, o sea que eran como...
4: ¿Pero cómo te roban el alma?
3: Pues no sé. Hay que investigarlos, hay que preguntar. Oye, a nuestra gente.
2: Vamos a tomar llamadas telefónicas en el 1-844-370-4839, 1-844-370-4839. Oye, ¿fuiste testigo de duendes? ¿Conoces alguna persona que ha mirado duendes? Márcanos en el 1-844-370-4839, amigos.
4: ¿Y cómo se ven estos duendes?
2: Chiquitos, así como
4: un... ¿Y el color tiene Wi-Fi?
2: No,
4: yo pensaba que solo había vacas y güeyes como ustedes.
5: Tus parientes.
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5: Alejandra Jaramillo, conductora ecuatoriana de Televisa Univisión, pidió disculpas públicas tras celebrar la eliminación de México ante Inglaterra en el Mundial 2026. Reconoció que sus comentarios se salieron de control y aseguró que nunca quiso ofender al pueblo mexicano. Visita tus redes sociales para ver su mensaje completo.
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2: Bueno, pues amigos, queremos escuchar tu historia en el 1-844-370-4839. Se acaban de sintonizar, le estamos platicando el caso de una familia que fue testigo de duendes en su propia casa. Aproximadamente unos 8 duendes en el patio de esta casa, de esta familia. Si quieren mirar el video, ya que es uno de los videos más claros, vete directamente a YouTube y nos encuentran como Freeway Show.
3: Se escribe, acuérdense, free de gratis y güey, así como los güeyes del rancho, para que se metan y vean este video tan increíble.
2: Mira, tenemos a compa Eduardo aquí en la línea. Mi querido Eduardo, ¿qué fue lo que miraste cuando estabas chico?
4: ¿Qué tal? ¿Cómo está? Buenas tardes.
2: Saluditos, Eduardo, platícanos.
4: Mira, cuando ya estaba morrillo, como de unos 4 años. Uh-huh. Apenas si me acuerdo, yo soy de un rancho allá en Jalisco.
2: Sí.
4: Mi mamá, pues acostumbramos allá a ir a lavar en el río. Uh-huh. Entonces, debajo de un árbol bien grandote, en el pie del árbol, salían unas raíces bien altas que nos lograban taparnos, como estábamos chiquitos, uh-huh, y nos tapaban completamente. Entonces, me fui para con mi mamá. Uh-huh. Y me senté a un lado de con ella. Ella estaba lavando ropa y yo me senté a un lado de con ella. Y de repente volteé para allá, para el árbol. Uh-huh. Y miré unos niños chiquitos, unos monitos.
2: Sí.
4: Y me empezaron a hablar. Uh-huh. Ven, ven. Eran como unos 4 o 5 monitos.
2: Sí.
4: Pero me enseñaron unos juguetes, uh-huh, que en aquel tiempo realmente no existían. Estaban, okay, muy modernos los juguetes, con luces y todo.
2: ¿Cómo eran los juguetes? Entonces, ¿eran como lamparitas o qué eran?
4: No, eran carros, eran robots.
2: Pero modernos.
4: En aquel tiempo nosotros no los mirábamos ni de venta.
2: Ajá.
4: Entonces era algo muy moderno. Sí. Le digo, mami, ahorita vengo. Dice, ¿dónde vas? Digo, mira, ya están unos niños y me están enseñando unos juguetes. Ay. Y quieren que vaya a jugar con ellos.
2: Sí.
4: Pero como ya había una historia de que ahí salían duendes, incluso a la hora de la comida, si pasabas por cerca de ese árbol, olía bien rico a diferentes comidas todos los días.
2: Ajá.
4: Entonces me dice mi mamá, no, siéntate aquí a un lado conmigo, ajá, aquí te me estás, no te me muevas. Y ya después me di cuenta por qué no quería que me moviera de ahí, y era porque supuestamente, ajá, los duendes se llevaban tu alma.
2: Ya ves.
4: Y ya después, pues ya cuando te tocaba irte, pues en vez de irte allá a lo bueno, te ibas allá con los duendes. Y así le pasó a mi hermana también. Entonces sí existen los duendes. Yo los miré.
2: Ah.
4: Y mis hijos aquí también en la ciudad de Los Ángeles también los miraron. Mi hija y mi hijo mayor también miraron los duendes en una casa, cuando estaban chiquitos ellos también. Y son los mismos monos que me describieron ellos. Son los mismos monitos que miré yo.
2: Oye, Eduardo, tienen el mismo don, se los heredaste, sí, a tus hijos, Eduardo.
3: Sí, Eduardo.
4: ¿Verdad que sí?
3: Sí, oye, Eduardo, métete para que nos digas si son duendes, Dios, lo que estamos viendo acá en pantalla, en el Freeway Show en YouTube. Métanse para que lo vean. Y Lalo, para que nos digas si son duendes, si son así lo que viste tú también allá en tu rancho, ¿ok?
4: Ok, perfecto.
2: Mira, gracias, Eduardo, por tu llamada telefónica y también por lo que nos acabas de platicar. Viene adelante, Alex. Y contestamos el resto de las llamadas en el 1-844-370-4839. Hoy eres una persona que ha mirado duendes. ¿Conoce a alguien que ha mirado duendes? Vamos a platicarlo aquí en el Freeway Show, amigos.
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2: 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Bueno, pues si le acaban de poner aquí al Freeway Show, estamos hablando de personas que han sido testigos o han mirado duendes. ¿Eres tú uno de ellos? Márcanos 1-844-370-4839. Tenemos a Alex aquí en la línea. Él dice que los duendes sí existen. ¿Por qué lo aseguras, mi querido Alex?
3: A ver, Alex.
4: Bueno, eso es, han pasado dos cosas. Por ejemplo, ahorita les voy a decir una de un niño que desapareció hace 3 años, hace poquito.
2: Sí.
4: Y hace un año, hace poquito apareció él. Que ahí en Tela, yo soy de Honduras. Ahí en Tela, el niño se lo echaban, que lo habían secuestrado y todo eso, hasta hicieron revoltijo ahí en Tela la familia. Y supuestamente el niño se lo llevaron unos duendes, porque el niño apareció después de 3 años, hace poquito apareció.
2: No, ¿y qué dijo cuando apareció este niño? ¿Qué dijo?
4: Ah, que se lo habían llevado unos niños.
2: Ajá.
4: Y que a él le daban, bueno, no, que a él le daban de tomar leche, pero era leche de venados.
2: Ok.
3: Caray, o sea, ¿se lo llevaron como al bosque?
2: ¿Cómo describía a estos duendes que se los llevaron?
4: Como unos niños, como él, porque el niño tenía 4 años y él los describía como niños. Decía que los niños lo llamaron, él estaba en el patio de su casa jugando. Y lo llamaron, dice, y él se fue con ellos ahí al patio y estuvo un ratito con ellos, y de repente lo fueron llevando y llevando hasta que desapareció.
3: No manches, qué increíble.
2: ¿Y qué dijo?
4: Hace poquito apareció el niño, hace 3 meses apareció. Pero y eso fue una bomba en Honduras.
3: ¿Y a qué edad más o menos apareció el niño?
2: A los 7.
4: Hace 3 meses, ahorita.
3: O sea, ¿pero qué edad tiene el niño ya?
4: Ahorita tiene 6 años.
3: ¡Órale! ¡Qué historia!
2: ¿Y qué hizo ese niño por esos 3 años que lo tenían capturado estos duendes?
3: Pues sabe, gordo.
4: No, dice que lo trataban bien, lo cuidaban.
2: Ajá.
4: Y todo eso porque el niño estaba en Honduras, pero él era de España. La mamá es hondureña, se lo mandó a pasear a Honduras y supuestamente como él acaba de llegar, creía que se lo habían secuestrado la gente.
3: Ay, Dios, qué historia, no manches.
2: Qué raro, Dios mío. Gracias, mi querido Alex, por tu llamada telefónica. Al parecer sí pasan ese tipo de cosas.
3: Mira, en México, gordo, yo fui allá a los cenotes y dicen que ahí se aparecen, güey.
2: En todo lugar donde nace el agua dicen que puede ser que haya duendes.
3: Dicen que en árboles grandes, en ríos, en cerezos, güey, como el que tú viste allá en el rancho también.
2: ¿Y qué más, Morris?
3: Y así, gordo, se aprovechan hay muchas leyendas y todo el rollo, güey.
2: Ay, Dios mío, pues de que existen, existen. Vamos a seguir platicando aquí con las personas en redes sociales. Búsquenos en YouTube como Freeway Show. ¿Han mirado duendes? ¿Experimentaste algo así? Márcanos 1-844-370-4839, amigos.
3: ¿Tú no serás hijo de un duende, güey?
2: No, amor, estoy muy grandote para ser duende.
3: Pues con esa cara sí pareces, güey.
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0: 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Alejandra Jaramillo, conductora ecuatoriana de Televisa Univisión, pidió disculpas públicas tras celebrar la eliminación de México ante Inglaterra en el Mundial 2026. Reconoció que sus comentarios se salieron de control y aseguró que nunca quiso ofender al pueblo mexicano. Visita tus redes sociales para ver su mensaje completo.
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0: más que aprovecho nuestra historia para escribir una canción y de lo triste hacer victoria. Pues si canto simplemente es para
1: desahogar. A ver, buenos hábitos antes de dormir. Aquí te va otra recomendación. De pronto es buena idea grabar un mensaje de voz o poner por ahí, si llevas algún tipo de diario, una libreta donde anotas las cosas importantes de tu vida. Decir qué agradeces el día de hoy antes de irte a dormir, porque muchas veces damos por hechas las cosas. Pero bueno, tenemos salud, tenemos hogar, tenemos familia, tenemos gente

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1: Ahora, chavos, vamos a regresar con la enchufada. Tenemos el teléfono de un compita que es Messi Hater.
2: Oh. ¡Ah, le vas a llamar al Cookie Monster!
3: No, porque aquí está.
1: No, aquí está, no. Es
4: hay que hacerle otro. Una enchufada ahorita en vivo.
1: Este otro de tantos, hey, como la mayoría.
4: ¡Tú, Messi Hater!
1: A ver, ahorita regresamos.
5: Yo no soy Messi Hater.
4: Sí, tú eres Messi Hater.
2: ¡Oh, México!
5: No, yo no soy
4: Messi. No, no lo quiero, güey.
1: ¡Wow, increíble! Bicho,

0: Hola, ¿me pueden reservar un carrito?
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2: A ver, vamos con la enchufada. Tenemos el teléfono de un compita.
3: ¿De qué? ¿Qué pedo? ¿Qué
2: Messi quiere? Hater.
4: O sea, ¿por qué lo odia?
2: Que si la gana Argentina, que le caiga. Que si le robaron a no sé quién.
3: Que si la tarjeta.
4: No, hay muchos que sí piensan eso. Entonces,
2: dile feo que sea. No lo...
5: Bueno. Che, pibe.
6: ¿Qué hubo?
5: ¿Me pasás a Ricardo?
6: Sí, yo soy. ¿Qué hubo?
5: Sí, Ricardo. Mirá, qué gusto encontrarte, hermano. ¿Sabes lo que pasa?
6: A ver.
5: Che, mirá que te estamos hablando de la asociación más perrona de todo el mundo. La Asociación de Fútbol de Argentina. Y te tenemos una sorpresa.
4: Ay, no.
5: De que te acabas de ganar una camiseta firmada por Lionel.
6: No, que ni... que Leonel, así como le están regalando los penales y todo ese pedo, pues no, ¿cómo?
5: ¿Vos sabés quién es Lionel Messi?
6: No, yo sí sé cómo no, a ese que le están regalando todas las faltas, todo lo que las faltas.
5: ¡Cállate vos, y es el dios del fútbol!
6: Dios mío, ¿qué? ¿Dónde vas a creer?
5: Sí, Ricardo,
6: que no.
5: Mira que es el astro, inclusive el astro mexicano, porque todos los mexicanos lo quieren.
6: No, que el único Dios es el de arriba, el poderoso, el piso, el cielo y la tierra, nada de que Messi.
5: Si a mí me pasaron el chisme que vos adorás a Messi como adorás a tu Dios.
6: No, que voy a estar adorando, y más así como le están dando el favoritismo a ese cuate.
5: ¿Vos te imaginás cuánto cuesta una playera de Messi en este momento firmada por el mismito?
6: No, así valga $1,000,000, no quiero nada de eso, lo que quiero es honestidad, que haya honestidad con
5: yo
6: el
5: sé
6: fútbol.
5: Que en tu corazón vos adorás a Messi, lo amás, darías todo hasta tus hijos por Messi, vos.
6: Amo, que voy a amar, no. ¿Lo voy a llevar? No, ¿cuál voy a estar amando a Messi? No, ¿cuál, hombre?
5: ¿Qué no dio la oportunidad en tu perra vida, vos?
6: Yo soy puro Toluca, los que reparten chorizo, nada más, eso soy yo.
2: No te creas, Ricardo, te estamos haciendo una enchufada, güey, es una broma. Somos el bueno, la madre y el feo, te está hablando aquí el feo, güey.
4: ¡Sí!
5: ¿Tú qué? Deja la camiseta de pa, yo ya. Vos me decís que no la querés, pero te acabas de ganar los guantes del vivo.
6: Cálmate, hombre, no estés hablando como esos güeyes ya, hombre.
5: Cuando pide mi apurado en tango, por eso adoro a Messi,
6: wow. No, puro favoritismo nada más a Messi, no.
5: Andate a tomar mate, wow. Ahí está,

0: Señores, México desde que tiene yendo a las Copas del Mundo, siempre, yo diría en los últimos 40 años, nos mandan a casa en las mismas instancias.
1: Qué feo.
0: En octavos de final.
2: Sí.
0: Pero la pregunta es, ¿qué derrota ha dolido más que tú te acuerdes? ¿La de Alemania 98?
2: No me acuerdo.
0: ¿Estados Unidos en el 2002?
1: ¡Ay!
0: ¿Argentina, que nos sacó en el 2006 con ese golazo de Maxi, se acuerdan?
1: ¡El de Holanda!
0: A lo mejor el de Holanda, el no era penal. 2014.
2: Ha dolido demasiado.
0: En Rusia, Brasil nos mandó a la casa, ni México ni metió las manos. ¿Cuál derrota te ha dolido más? ¿O esta última de Inglaterra?
2: Esta última me dolió.
0: 1-8-55-370.

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0: mucho más en los mundiales. México, venimos de menos a más desde la primera edición. Obviamente no nos acordamos, no estuvimos vivos. 1930, primera vez, el primer mundial en Uruguay.
1: Don Tela fue el que hizo el balón de
2: el
1: fútbol.
2: El Fello puso, dio el voladito.
3: Y ganó Uruguay.
0: Fue el primer influencer. En el 30, obviamente, pues, México fue, no hizo nada.
1: Sí.
0: De ahí no participó sino hasta el 50.
1: ¿Por qué?
0: Para el 34 fue en Italia.
1: Sí.
0: Y no había viajar para, en aquellos... En aquellos entonces...
3: No había autobús de aquí a allá.
0: Súper difícil de llegar a
1: ser. Imagínate.
0: Sí, no, no.
1: ¿Cómo ha cambiado todo?
0: Luego se vino la Segunda Guerra. Y en el 50 no se hicieron dos mundiales ahí. Hubo un Inter.
1: Sí.
0: En el 50 México pues no pasaba de fase de grupos. En el 54 menos. 58 tampoco se pasaba de fase de grupos. 62 tampoco.
1: ¿Feo, cuándo naciste?
0: Hasta el 70. Hasta el 70.
3: 1859.
1: En ese sí hubo mundial.
4: Vio jugar a Pelé.
3: Las pelotas eran de madera. Como las de los tarumaras.
0: En el 70 sí se clasificó a la siguiente ronda.
1: Sí.
0: Pero ya eran cuartos de final. Y ahí Italia nos goleó 4-1, señores. En casa. México 70.
1: Es que los italianos en el tienen unas pirnotas.
0: Al 74 no
4: pero
0: se fue al mundial.
4: En cuartos de final. En 70, en cuartos de final.
0: Sí. Porque se clasificaba, la siguiente ronda eran cuartos de final. Ahora, como son tantas selecciones, son 16avos de final. En el 78, en el 74, México ni clasificó. Contra Haití perdimos. Y Haití representó a la CONCACAF.
1: Es que en esos tiempos Haití venía bien fuerte.
0: ¿Y México?
3: No, hombre.
0: En el 78, señores, no nos alcanzó. Quedamos ahí en fase de grupos.
1: ¿Nos quieres deprimir?
0: En el 82 tampoco se clasificó.
4: ¡Wow! ¿Quién se clasificó?
1: Pobre
4: la selección Cucatraca de todas es la mamá.
0: ¿Qué? La selección.
4: Fuimos en el 82.
0: ¿A el 82
4: en Salvador fue? Mundial en España, 82.
3: ¿Cuántos partidos duraron?
0: Sí.
3: Lo fueron a barrer.
4: Nomás en la primera fase.
0: Y México no fue al mundial en el 82 tampoco.
3: Wow.
0: En el 86
4: fue en casa
0: y ahí sí se hizo historia.
1: ¿Qué hicimos?
0: ¿Cómo? Ahí se clasificó a la siguiente ronda.
1: ¡Eso!
3: ¿De qué?
0: De octavos de final.
3: Ah, pero no cuartos.
0: Y a Bulgaria se le ganó 2-0. Se avanzaron a cuartos de final. Y Alemania en Monterrey nos dijo gracias. Nos enseñaron nuestro lugar.
3: ¿En qué año fue?
0: Señores, el 90 no se fue por los cachirules. Estados Unidos 94. Ahí nos sacó Bulgaria. En el 98 en Francia. 98 nos sacó Alemania en octavos. Lo mismo que en el 94. En Corea-Japón 2002, yo recuerdo ese cómo dolió, 2-0 contra Estados Unidos.
4: Ese
0: es el que más a mí me duele en lo personal.
1: ¿Ese es el que tú sufres?
0: Ese me duele, pero hasta el alma,
3: ¿por
0: pao.
3: ¿Qué?
0: En el 2002 Estados Unidos no nos ganaba ni a las canicas, feo. La MLS se inventó en el 93. En el 93, señor.
3: ¿Neta?
0: La Liga MX en 1943, feo.
3: Fíjate qué madre.
0: Imagínate la historia. Y te gana un niño de 9 años, güey.
3: O sea, suele suceder.
1: Pero sí, a lo mejor...
0: Te ganó tu hijo.
3: Suele
0: literal,
3: suceder.
0: Literal. En el mundial.
1: Pelón, ¿qué quieres? ¿Deprimirme o qué?
0: En el 2004, señores, señores.
4: 14.
0: 2000,
3: 14,
0: no,
3: baboso.
0: De Corea-Japón, 2002.
3: Argentina, 2006.
0: Sí. Sí, el 2006. En Alemania, 2006. Argentina nos sacó con un golazo de Maxi. De fuera del área, en tiempos extras.
4: Pero qué bien.
0: Ese dolió, güey.
4: Porque eso fue chiripazo.
0: Fue terrible también. Espantoso.
3: Ay.
0: Luego, en el 2010.
4: Sudáfrica.
0: En Sudáfrica, guaca, guaca. Nos sacó otra vez Argentina.
3: Oh.
0: En octavos.
3: Es lo que le duele al cookie.
2: Un hijo de Argentina, ustedes, ¿verdad?
1: Aquí hay varios.
3: Pero hijos adoptados. Somos huérfanos.
4: Ni adoptados los quieren. Yeah.
0: Luego, en el 2014.
1: ¡No era penal!
0: En Sudáfrica.
4: Él no era penal.
0: No era penal.
3: No, ¿qué no era en Brasil?
0: Fue Brasil, sí.
3: ¡No era penal!
1: Yo creo que ese es el que más le ha dolido a los mexicanos.
0: En contra de Holanda.
1: Ahorita siguen hablando de eso.
0: Íbamos ganando.
3: Ya, bien bonito. Golazo de Giovanni Dos Santos. ¡Ay, qué disparo tan perro!
0: Que nos hizo soñar, pero...
3: Sí, soñamos, gritamos, nos jalamos los pelos, de repente Rafa Márquez la riega y le mete la patita roja. Mentira, no le hizo nada.
4: Memes de la gente que trae.
3: No,

0: mucho más. En los mundiales, en Rusia 2018, clasificamos a la siguiente ronda. De milagro, gracias a Corea del Sur.
1: Y ¿es donde fuiste tú?
0: No, mandó, sí, güey.
1: ¿Para qué vas, güey?
0: Dos partidos vi nada más.
1: ¿Y para qué vas,
0: güey? Y nos sacó Brasil. Ni siquiera metimos las manitas contra Brasil.
2: Es que Brasil,
0: no hicimos nada. 2022, señores y señores, no se clasificó a la siguiente ronda. ¿Se acuerdan de Qatar? Fue desastroso.
2: Sí.
0: Argentina nos ganó en fase de grupos también.
1: Qué bonito.
0: El Tata Martino les dio el partido.
2: Oye, pero este partido que tuvimos contra Inglaterra, la neta, estuvo bien bueno, ¿no?
0: En octavos otra vez contra Inglaterra en el Azteca. Ay.
1: Pero, tú dijiste, desgraciado, que iba a ser el pelón, dijo, va a ser un aztecazo.
0: Va a ser un aztecazo.
1: No abras el hocico, ave de mal agüero.
0: Ah, ahora fue mi culpa.
1: Cara de bruja.
0: Ah, ok, ok, sí. Está bien.
2: Pelón, sí. Pero la neta, venga, fue un partidazo.
0: Fue un partidazo, sí.
2: O sea, y la verdad, lo dieron todo.
1: Ah, sí, pero no pasamos.
2: Pero lo dieron todo.
0: Ahí te van frases de la selección. Jugamos como nunca y perdimos como siempre.
1: Ese es el...
0: esa es una de... ya que tenemos.
2: Pero si ves un partido que valió la pena, dices, ah, se rifaron, no te duele tanto la derrota.
1: No, no, pues no. Le aplaudieron a...
0: Ahí te va otra.
1: A Quiñones.
0: Ya merito.
1: Casi, antes, casi.
0: Antes, influencers, antes del ICC,
1: casi,
0: era él. Ya merito.
1: Para la otra.
0: No había redes, señores.
1: Para la otra.
0: Ay, para que la vayan apuntando.
1: Para la otra.
2: Para la que sigue, a lo mejor ICC.
0: ¿Cuál te dolió más? ICC. 1-855-370-3100. A ver, agüita, tenemos a Chuy. Hola, Chuy. Tú ya has visto varios mundiales. Se te oye en la voz, güey.
3: Ya soy bien veterano, yo en esto, muchacho.
0: Sí. ¿Cuál te ha dolido más, Chuy? Bueno, ¿cuál derrota?
3: Esta, ¿sabes por qué me duele?
0: ¿Por qué?
3: Un poco más, porque mis cabras, mis chivas, escuchen. Hey. Las Chivas fueron 5 seleccionados del equipo de las Chivas.
0: Ah, ya entiendo. Ahora todo tiene sentido, Chuy.
1: Por eso perdimos, dice el pelón.
3: Justamente se llevan esos 5 seleccionados cuando están jugando la liguilla. Entonces me quitaron un gran...
0: Oye, Chuy.
3: Parte de las cabras.
0: Y todos los goles los metió Quiñones.
1: Pero se lo pasaba a la Chivas, güey.
2: Está toparado Quiñones.
1: Raúl Jiménez. Eres pase de la Chivas.
2: La verdad que sí. Tienes toda la razón.
0: Ahí está.
1: Bueno.
0: Sí. No, ya se quedó callado, Chuy.
1: Chuy!
0: ¿Qué pasó, Chuy? No
1: está tomando café.
3: Pero los pases se los dio este, ¿qué? El piojito, todo.
1: No, me hubieran hablado a mí, yo le doy unos buenos pases.
2: La verdad, el piojo se rifó.
0: El Tala
2: se
0: también.
2: Se rifó el piojo, la neta.
0: El Tala hizo lo suyo, el Tala.
2: Yo creo que bajó como unos 20 kilos de tanta correr.
1: ¿Quién sería?
2: Corrió.
1: ¿Quién sería el jugador de este mundial?
2: De México, Quiñones. México.
0: Yo creo que Quiñones.
2: Quiñones.
1: Sí. A mí que el piojo.
2: No.
1: Sin Quiñones. El piojo no hubiera llegado a donde llegaron.
2: No, porque Quiñones se salía, entraba así a la
1: metida
2: y
1: gol. No, el piojo fue una...
0: 1-855-370

0: mucho más en los mundiales. Tenemos a Mari. Hola, Mari.
1: A mí la que me dolió más fue la de Holanda.
2: La de 14.
0: No, joder, ¿te acuerdas de esa?
2: ¿Te dolió la de 14?
1: No era penal.
2: Sí. No, no era, yo sé que no era.
1: No, no era penal. Esta me dolió en el corazón porque los muchachos pelearon.
2: No era penal, no era
1: penal. No fue culpa de ellos, fue culpa del cambio, de otras cosas, pero los muchachos defendieron a capa y espada.
0: Oye, Mari, traíamos buena selección, el Piojo de director técnico. O sea, se veían motivados los muchachos.
2: No, y traíamos morritos que venían de ganar un mundial sub-16 en Perú.
0: 17, 17,
3: 17. Entonces 17. Es un complot el que tienen contra México.
0: Sí, odio, Pau.
1: Sí.
0: Malas vibras.
1: Y le quería decir algo a Pau. Pau me le se fue con la yugular contra Santi. Yo le quería decir a Pau, pues no fue culpa de él. En otros partidos defendió. Mira, Pau, también fue
2: qué bonito habla ella.
1: Del portero. El portero hizo que nos dieran un penal. También ahí, fíjate, Pau.
3: Sí, sí, ve al tal.
2: Ay, qué gusto. Pero, ¿sabes? Hablas.
1: Ahí fue un error también.
3: Mari, qué bonita voz. Qué
2: me
3: paciencia.
2: Gustaría que hablara así la Chayo.
3: Así me gustaría que mi mamá me regañara.
0: A mí también.
2: ¡No fue penal!
3: Mamita, es que, ¿sabes a mí que me dio coraje? Que hayan sacado a Quiñones, que había estado haciendo absolutamente todo.
0: Sí.
3: Y metieron a Santi. Y no los, en los dos minutos que estuvo, no hizo ninguna
2: cosa. Sí,
3: se lesionó.
0: Sí.
3: Entonces, perdimos un jugador.
0: Si no ayudas, no estorbes.
3: ¿Qué hizo el Memote, pelón?
0: No, nada. Se perdió, perdidísimo.
3: ¿Por qué sacaron a dos de los jugadores que dieron juego en tenía casi 90, todos los partidos?
0: Todo el mundo se pregunta por qué no metiste a alguien que tirara de fuera, como Luis Chávez.
3: Alexis Vega
0: también. A ver, mira, tenemos a Lázaro con nosotros. ¡Hola, Lázaro! Ahora sí que, ¿cuál te ha dolido más? Escoge.
2: La del 2006, la de 14, la del 8.
4: No, no, en realidad todas duelen. Ni una duele más que otra.
0: ¿Cómo?
4: Todas duelen parejos.
3: Sí, has sufrido toda tu vida, duelen. Lázaro.
2: Vas a morir así.
0: Oye, Lázaro, pero hay unas que duelen más que otras. Por ejemplo, la de Rusia, nadie se queja.
4: No, todas duelen igual que las mujeres hacen sufrir al hombre. Todas
3: ay,
4: duelen,
3: no,
4: todas,
3: Lázaro. Vale.
0: Todas mienten. Todas.
4: No. Mira. Pero yo hablaba porque lo que estaban hablando ayer.
2: Ah, que a todo
4: había fallado tres penaltis, cuatro penaltis. Me parece que en el 94, parece que el vato se llamaba Riquelme, falló tres penaltis en el mismo partido, en un mundial.
0: Ándale.
2: Entonces, llamaste para callarnos la boca.
0: Hay nada más para que le apuntes. A los datos.
3: Lázaro, hace un mes escuché.
0: Hola, chava.
2: Sí, no le damos seguimiento porque no nos conviene.
0: Compadre, ¿tú qué dices, chavita?
5: El 2-0 de USA.
0: Ay, hijo de
5: este. De Don Telaraño.
0: US 2-0.
3: Bueno, Don Tela, no se ponga muy acá porque ahorita ya lo sacaron también.
0: No. Duele, chava. Eso también a mí me dolió. Sí, yo me veía en cuarto, chava.
2: ¿En cuatro?
5: Sí, y luego yo fui al del Nations League, ¿te acuerdas cuando jugaron en el Nations League en Vegas?
0: Sí, no
5: otra
0: manches.
5: Vez nos dieron la...
0: Otra vez el 2-0. Oye, güey, ¿verdad que se siente gacho? Y luego están todos los gringos, se juntan y lo empiezan contra los mexicanos. 2-0, you Mexican.
3: Es que eso duele más, ¿no? Cuando
0: hijo de la fregada.
2: También somos iguales nosotros, hombre.
5: Y luego después se arman los fregadazos ahí después.
2: Ahí está lo bonito.
0: Sí.
3: ¿Te ha tocado una pelea en el estadio, pelón? ¿Mm? O sea, que tú estés ahí adentro de la pelea.
0: Sí, también.
3: ¿Te has peleado en un estadio?
0: No, yo nunca me he peleado, no. Yo nomás.
2: Sale corriendo como señorita.
3: Ay, yo dije, órale, qué rudo.
2: Se pone debajo de la sargento, cúbrele.
3: Así me encendió.

0: 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Alejandra Jaramillo, conductora ecuatoriana de Televisa Univisión, pidió disculpas públicas tras celebrar la eliminación de México ante Inglaterra en el Mundial 2026. Reconoció que sus comentarios se salieron de control y aseguró que nunca quiso ofender al pueblo mexicano. Visita tus redes sociales para ver su mensaje completo.
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0: Hey.
1: No se dice menumento, se dice estatua.
2: Menumento.
3: ¿Eh? ¿Cómo?
2: Un menumento. ¿Sabe por qué? ¿Eh? Porque yo les voy a dar la clave del éxito, de la salud, de la prosperidad, del dinero, de la paz, de la felicidad. Es antiarrugas, es anticaída del cabello, anti cuerpo aguado.
0: Antidepresión.
1: Ya llegó muy tarde para el pelón, ¿verdad?
2: Todavía puede recuperar algo. El pelo no. Pero el cuerpo guango, eso lo puede dejar.
3: Vamos ahí.
2: ¿Qué tienen que hacer?
3: ¿Qué hay que hacer, Pa?
2: Oh, chiquito.
0: Todos te conocen,
2: mamá. My love.
3: Chal.
2: Mi vida. Ay, papaya de Celaya.
3: ¿Qué?
2: Ay, papantla, tus children's fly.
3: ¿Qué?
2: Lo único que tienes que hacer, hombre, macho, alfa, pelo en pecho, mujer, pareja, es que el hombre, para que esté saludable, tiene que hacer el amor, el delicioso, el Ricardo.
3: ¿Qué?
2: 21 times every month.
3: ¿Qué? ¿Cuántas veces?
0: ¿Tan poquitas?
2: 21 veces al mes.
3: ¿Qué?
0: ¿Tan poquitas?
2: Gracias, pelón.
3: 21.
0: Ale.
2: Un hombre.
3: No, pero.
2: Que llega 21
0: veces.
2: Mete
0: unos dos por día, no, están.
2: No. Teo, pero no estoy hablando de tosidas ni de estornudos.
3: 21 veces, no.
0: No estás
3: ni que fuera maratón tampoco.
2: Cállense, hombres. Por eso están todos insalubres. Ustedes.
1: ¿Y guangos? Aquí no hay hombre.
0: Y guangos.
2: Si ustedes llegan y tocan el cielo 21 times cada mes, va a bajar el riesgo de cáncer de próstata, chavos. No van a tener que ir al doctor y pagar medicamentos. No solo eso. Después de que ustedes tocan las nubes, el cielo, el universo y dicen
0: ¡nosotros!
2: ¡Jaduken!
0: ¡Ay!
2: Liberan oxitocina. Que eso hace que ustedes duerman como bebés.
0: ¡Oh, pero 21 son muy poquitas! Yo como 30, Esteban no está en la chayo.
2: Feo, no estamos hablando de 30 tacos. Ni de 30 estornudos o tosidas. Que ustedes tengan.
3: Él está hablando de 30 cambiadas de pañal. ¡No, bro!
2: 30 idas al baño.
0: No me conocen.
2: Tener intimidad con tu mujer.
3: Con nuestra mujer.
2: Claro.
3: Nada de remedios caseros, Pau.
0: Hombre.
2: Ponme mi música.
3: Ahora la cosa es: ¿con tu pareja o puede ser con cualquiera?
2: De preferencia con tu pareja, siempre fiel.
3: Ah, no, bueno, pero si se puede, por otro lado.
0: Amor.
2: Yo jamás.
3: Están con lo mismo, güey.
2: Jamás recomendaré una infidelidad. No va con mis principios. Prosigo.
3: En nombre de la salud, Pau.
2: Para eso tienes a tu lady, a tu esposa. Ve con la sargento 21 veces que evites el cáncer.
3: No recomiendas infidelidad, pero entonces recomiendo un divorcio.
2: No. Déjame proseguir. Hacer el amor, el delicioso, el sabroso, el Ricardo. También hace, cuenta como si fueras al gym de agrapa. Quemas hasta 150 calorías. Depende de lo activo que andes, chulo.
3: Pues se nota que no estás casada, Pau, ¿eh? Porque no es de agrapa.
2: ¿Cómo que de agrapa no?
3: Si no hay cheque, no pasa nada. No.
2: Claro que pasa.
3: No pasa.
2: Bueno.
0: Nunca te han corrido un trabajo.
3: Se debe la luz, gordo. No hemos pagado la renta. Ay, ¿qué tiene? A ver,
2: pero
3: mira,
2: le pones velas y le das traca, traca, la matraca. Y te voy a decir otra cosa. Si tú tocas el cielo 21 times, tu corazoncito va a latir pum, pum, pum, pum, de forma saludable, feliz y bien.
0: Qué rico, yo.
2: Y no solo eso, tu estrés va a estar,
0: al ritmo.
2: Te van a decir, machín. El Bob Marley. Ya llegó el Bob Marley de la oficina.
0: The Fat Marley.
2: Depende. No, porque puedes bajar de peso.
0: ¿Ah, sí?
2: Si haces mucha intimidad.
0: Te conviene,
2: sí.
0: Pelón.
2: Y además,
0: vamos a ayudarnos.
2: Happy wife, happy life. Si tú a tu mujer la haces, que ella también llegue.
0: Better life.
2: Al clímax. 21 times. Ella te va a cocinar. Te va a hacer tu masajito. De pies, de espalda. De pierna. De otros lados.
0: Te va a cocinar, pero en el horno a ti. Te va a meter.
2: Te va a dar tus besos de lengüita, mi rey.
3: Oh, con razón.
2: Te va a meter la lengüita al oído.
3: Con razón, al feo le echan lonche todos los días,
2: ¿Sí?
3: No porque el feo le cumpla, es gracias al rufero.
0: Sí.
3: Al rojo, gracias a mi compita el rojo.
0: ¡Saludos, rojo!
2: Chavos, hay personas que se lo toman en serio.
3: La tienen bien contenta la
2: Chayo. Y hay personas que no pueden. 21 times every month. Como los, sin agraviar a los presentes.
3: No exageres, 21 veces, pues no, ni que fuera maratón tampoco.
0: Con la misma.
2: 21 veces.
3: Chale, que.

0: bien poquito.
1: ¿Eh? Confórmense con dos.
2: Dice el pelón.
0: 21 veces al mes es poquito.
3: Es demasiado, Paola, no manches.
0: Cállate la boca.
3: Te lo juro. A ver, paisano.
0: ¿Cuántos días tiene el mes?
1: Pues hay depende. Meses de 28.
3: Hay meses, sí. Como o febrero, sea, ¿no?
1: Febrero.
3: Poquito.
0: Sí. 28 tiene febrero. Vas a descansar 7 días. Va a ser una por día.
3: Con la no misma, con la misma, día. Con la misma. Nah.
1: Pelón, no, puedes usar la izquierda o la derecha.
0: No sean.
3: Ah, bueno, oh, el paso de la muerte.
0: Feo.
3: Paso de la muerte.
1: No es que con la misma, dijo.
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3: Les tengo malas noticias, chavos. Malas noticias.
1: No tienes diabetes.
3: Se acabó. Oh. ¿Eh? ¿Cómo se vieron?
1: No tienes diabetes.
3: ¿Por qué esas serían malas noticias, idiota?
0: Serían buenas.
3: Serían buenas, idiota.
0: Serían buenas.
3: No, hoy no más.
0: No te muevas. No te muevas.
3: Hoy no más. Señores, malas noticias.
0: ¿Qué
3: se
0: pasó?
3: Acabó.
0: ¿Qué?
3: Se acabó.
0: ¿El mundial?
3: Adiós. Díganle bye bye.
1: ¿Qué? ¿A quién o qué?
3: A un entretenimiento, algo que ha cambiado el mundo.
0: ¿Qué? ¿La tele? ¿Se acabó la tele?
3: Se acabó.
1: ¿Qué?
3: Este invento. Sus hijos van
1: ¿qué?
3: A sufrir.
1: ¿El Viagra?
3: Tú vas a sufrir.
0: ¿Por qué tus hijos van a sufrir por
3: ¿de
0: el
3: qué
0: Viagra?
3: Se trata? Ahorita.
1: ¿Qué?
3: No, el feo dijo.
0: Sí, por eso.
1: Yo sí.

0: noticias. Un gran invento, un gran aparato para entretener a toda la familia, a todo mundo, llega
1: aparato
0: a su
1: fin. Electrónico.
2: ¿Qué? ¿La televisión?
0: Aparato electrónico.
2: La televisión.
1: Mira.
0: No, la tele sigue, la tele
2: la
0: sigue.
2: Radio. Porque nos quedamos
0: sin chamba.
1: El mejor invento del hombre, cuando dices que es el
0: mejor
1: gran invento.
0: El invento del hombre.
1: Ha sido el Viagra.
2: No.
1: Ha sido la pastilla azul, yo no sé por qué.
2: Se acaba el teléfono.
1: Que eso,
2: no, el teléfono
0: tampoco.
2: De la casa.
0: No.
1: Las estampillas.
0: Todo lo que empieza tiene un final. Y lamentablemente el aparato, el invento que llega a su fin.
2: El aparato que le gusta
0: duele,
2: el pelón.
0: Me duele mucho, me encanta.
2: Lo usa mucho.
1: ¿Te duele? Mucho. Ya sé qué es. Está muy grande ese para mí.
0: Me siento a disfrutarlo. Sí, ese aparato.
1: Te mueve mucho.
2: Digo,
0: Se puede disfrutar solo y acompañado, de las dos maneras.
2: Con amigos, lo disfrutas con amigos.
0: Sí, así de que, mira, agárralo y vibra, vibra cañón.
2: Ay, yo sabía que te gustaba.
0: Señoras y señores,
1: híjole,
0: llega a su fin.
2: ¿Qué?
0: El Nintendo Switch.
1: ¿Qué?
2: ¿Por qué?
1: Para empezar, ni sé ni qué es.
0: Hoy no, más el viejillo este.
1: Yo sé nomás el otro, el ¿cómo se llama el otro?
0: ¿Cuál?
2: El Super...
0: El Atari.
2: Oye, ¿por qué se acaba el Nintendo Switch?
0: Ya estuvo. Lo que pasa de que el Nintendo Switch, señores, que es una consola que presentó Nintendo, ya tiene sus añitos, Pau. Y ahora acaban de presentar el Nintendo Switch 2. Es una consola de generación híbrida y ya tiene fecha de caducidad. Todo esto a través de un comunicado, la compañía Nintendo, ellos dicen que ya van a cesar de forma definitiva el envío del cargamento a los establecimientos minoristas, así como las ventas directas también, a través de la página de internet, marcando un cierre del ciclo. Se acabó la producción, es histórico. La corporación dice que ya no va a ser Nintendo Switch 2 de lo más nuevo.
1: ¿Y en qué afectaría a la humanidad?
0: No, pues de que viene una nueva invención, pero
1: pensé que era algo ya catastrófico.
0: Si afecta, si afecta a la humanidad.
1: ¿Sí?
0: Claro.
2: Ya no vas a poder jugar Mario Carrito en Nintendo.
0: En Nintendo Switch. Switch.
2: ¿Cuál es la diferencia entre el Nintendo y el Nintendo Switch?
1: Un Switch.
0: Como 40 años, Pau.
2: ¿Y cuál era este Nintendo que tú dices?
0: El Nintendo es una consola que tú conectabas.
2: Sí.
0: Era de 32 bits. O sea, era muy.
1: ¿Cómo cuántos cablecitos traía adentro?
0: Cablecitos, ¿no?
2: ¿Sabe?
0: ¿Qué pregunta es esa, güey?
2: Oye, ¿es el que está? ¿Es este rojo con azul?
0: El rojo con azul.
1: Y
0: la diferencia, Pao, es de que es el Nintendo Switch es una consola, la cual también la conectas a la televisión.
2: Sí.
0: O los controles se los conectas a la consola.
2: Sí.
0: Lo levantas y es una pantalla.
2: Oh.
0: Entonces tú lo puedes llevar también on the go.
2: ¡Ah, ya sé cuál es!
0: Ese es el Nintendo Switch.
2: Ah, está padre. Bueno, claro. Estaba.
0: Bueno, era el Nintendo Switch 1. Salió la nueva generación, el Nintendo Switch 2.
2: Sí.
0: Y a partir del 2027.
1: ¿Cuántos kilowatts usaba por hora?
0: Aproximadamente 685 kilowatts.
2: Oye, pelón, pero sería bueno comprar uno ahorita y dejarlo guardado en la caja.
1: ¿Para?
2: Porque si se va, ya no va a salir más, en unos años va a costar mucho dinero.
0: Podría ser, pero no creo, pa.
2: ¿No?
0: No creo. Y porque
2: ¿no te gustó mi super inversión a futuro?
0: Mira, te la creo del Nintendo 1, la creo del Super Mario 1 también. Pero lo que pasa de que también esto ya lo han hecho muchos coleccionistas. O sea, entre más ha salido, son novedades que mucha gente ya lo hace. Entonces,
1: o sea, hasta el iPad.
0: No va a ser uno de uno.
1: Mucho dinero.
2: Sí.
1: Dicen que un iPad de los primeros vale mucha lana.
2: Sí, ándale,
0: De los primeros. Sí.
1: Yo tengo el 3 o el 4.
2: ¿Neta? ¿El 3
1: qué es? Estos me hicieron cambiarlos de hace mucho. Traía un telefonito y yo me decían, ¡ah, ya! ¡Actualízate!
3: Pero tú este te lo robaste.
1: No tengo el recibo, tienes razón.
0: Es verdad, sí.
1: Eso

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0: como un puerco.
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4: Este video viral está súper intenso. Los invito a que le caigan a YouTube arroba bueno mala feo para que lo puedan ver conmigo. Esta chava está muy guapa, muy bonis, muy top. Tiene un cuerpower, tiene una caraza, tiene un pelazo.
5: Una boca tiene muy bonita, ¿eh?
4: Ponme canción de música.
5: Bienfudita.
4: Canción de música de mujer. Sensual. Ella es alta, sabrosa, deliciosa. Pecho alto, cintura pequeña, glúteo prominente. Nariz respingada, labio carnoso.
5: Ay, sí la vi.
4: Ojo con muchas pestañas. Que te da aire cada vez que parpadea. Cejas pobladas. Muy finita.
6: Nos vale la ceja, Pau, ¿eh?
4: No sé, es que ya no sabía qué más describir. Sí.
6: Disculpa, pero de. Ay, que. Un vato no le va a decir a otro. Ya la viste que.
4: ¿Qué cejas?
6: Güey, la
4: ¿qué
6: ceja poblada. No. No.
4: Yo sé que sí.
6: Devuélvete tus rayitos.
4: Espérate, ya sé qué más les gusta a los hombres.
6: A ver.
4: Unos pechuga. Pies. Bien cuidados.
6: Bueno, algunos hay algunos.
4: Sí, que tienen sus fetiches.
5: Pechuga y labios.
4: Pechuga, labios, ya dije pechuga, labios, pecho.
6: Y pierna, glúteo, pierna.
4: Unas piernas.
6: Cara.
4: Nalga. Unas piernas torneaditas. Ay, espera, algo para el feo, algo para el feo. La parte de atrás de la rodilla, bien lisita.
5: Cuando
4: la
5: rodilla. Como, ¿eh? Que tiene una parte gordita, la muerda.
6: No, man. ¿Y qué tal de cara la morra?
4: Bien, bonita, preciosa.
6: Bien, bien cara. Bien cara como de $1,000.
4: Bien, muy bonita la cara.
6: No, no, la cara, el rostro, pues.
4: Y bueno. Que conoce un chavo macho alfa, pelo en pecho. Ahora ponme la del macho alfa, pelo en pecho. Este chavo galán, sexy, erótico, viril, como mis compañeros que tengo aquí en la cabina. Imagínense qué nivel. Nivel macho top. Wow, ultra queer power. Entonces este hombre ganador, sexy, le dijo, ¿qué onda, mi reina?
6: Olía madera el vato.
4: Así, ay, es que esa canción me hace imaginarme a este hombre perfecto. En su moto.
6: Chamarra de piel.
4: Ay, chulo, con pelo aquí en pecho.
5: Hediondo.
6: Tatuajes en el cuello así.
4: Ay,
5: como
4: mira
5: los
4: ya.
5: Del pelón.
6: Como el Rodrigo de Paul, así.
4: ¡Ay! Oye, no, ya lo vi. Llegan a run, run.
6: Mi vieja una vez vio un jugador, no sé si fue de Túnez o de qué, así pelón, pero con tatuajes.
4: ¿Por qué no te tatúas?
6: No estarían mal unos tatuajes en el cuello, gordo.
4: Ay, sí, pero el pelo se quiere tatuar a Goku.
6: Eso
5: no es sexy.
6: ¿Para qué? Pikachu del otro lado acá.
5: Le hubieras dicho
4: eso no es sexy.
5: Le hubieras dicho que ¿para qué? No. Para que tapes esos cadenitas que traes de mugre.
6: Las verrugas. Que... Me están saliendo verrugas, güey.
4: ¿Qué sexy? Tus verrugas.
6: Claro, aquí en el cuello.
5: ¿En el sobaco no te han salido?
6: Pueden ser los ojos
5: yo
6: del
5: tengo
6: Pikachu.
5: El sobaco, güey.
6: Los ojitos del Pikachu.
4: Se veía ridículo, así un mini
5: parecen
4: Pikachu aquí.
5: Moras las mías.
4: Oigan,
5: así como
4: blue. Pero ya enfóquense. Este macho alfa le dice: ¿qué onda, mi reina chula? ¿Quieres tener una cita conmigo? Te voy a llevar a las nubes.
5: ¿Por qué?
4: A tocar el cielo. Ya sabes que el macho alfa siempre te promete: nunca vas a tener una noche. ¿Cómo la vas a tener conmigo?
6: Te voy a partir a la mitad. Puras promesas así.
4: No la vamos a pasar como nunca la has pasado en tu vida, según
6: ahí te
4: ellos.
6: Va, frase de vato mentido. No te la vas a acabar.
5: Traete topper.
6: Sí.
5: Te voy a dar
4: para llevar. Para llevar, pa llevar comiendo.
6: La noche de tu vida.
4: Así.
6: Y a la hora de la
4: prometió. La noche que no olvidas de lo
5: se
4: malo.
5: Durmió.
4: Entonces de repente esta chava se arregla, se pone guapa, erótica, sexy, preciosa. Dice, uy, ya me veo re chula, re sabrosa para esta noche de mi vida. Yo digo que si la quieren ver, caiganle a YouTube, arroba bueno mala feo, les tengo video. Cuando de repente ve su reloj y dice, ya va a llegar en 5. Pasan 10 minutos.
5: Macho.
4: Se retrasó 5. Bueno.
6: Es que las mujeres siempre llegan tarde.
4: No, él iba a ir por ella. Ajá. ¿Cómo que la mujer llega tarde, princeso? Él tenía que pasar por ella, ¿no?
6: No, no, pero las damas siempre llegan tarde. O sea, ¿él era el que estaba esperando o quién?
5: Pues sí,
4: él tenía
5: güey.
4: Que recogerla.
6: Ah.
4: ¿Y qué creen? Ajá. Una hora. Y nos dieron la 1, las 2 y las 3. Y nunca llegó, la dejó plantada.
5: ¿Por qué?
6: El vato nunca llegó.
5: ¿Qué? O sea,
4: ¿a
5: qué
4: la se dejó dedicaba? Plantada. Ahorita les cuento qué profesión no le gusta lo

0: Llegó.
1: Nunca llegó. Nunca llegó el hijo de su
2: maíz. Ni le habló ni nada.
1: Ni le dijo nada, o sea, le dijo como, dicen, como novia de pueblo.
2: Vestida.
1: Yo quiero que la vean y díganme si ustedes la dejarían. Y después le dio el motivo, razón o circunstancia de por qué no fue el hijo. Es que no me gusta, ¿qué te dedicas? Investigué. Y tú te dedicas a algo que yo jamás aceptaría.
2: ¿Qué?
1: Tú tienes OnlyFans. Y por eso te dejé plantada. ¡Púchale play, pelón!
0: ¡Ay, en la torre! Imagínate este vato.
3: Acabo de tener una experiencia muy mala. Vine a juntarme con un chico que conocí por Instagram. Acá de la estación Valderas.
1: Muy
0: Valderas.
1: Como la del Tri.
3: Y no llegó. Literal me dejó plantada. Lo único que recibí de él. Que se había dado cuenta que tenía página azul, tenía Only. ¿Qué onda, mexicanos? ¿Por qué son tan Es la segunda vez que me pasa esto, así que nada, ahora pedí un inDrive y me voy a la casa.
0: Ándale.
2: Espérame, nomás porque tiene OnlyFans.
0: Me la dejaron allá en Metro Valderas.
1: Hay cosas que no les gustan. O sea, hay carreras.
0: Sí.
1: Yo sé que hay carreras con las que yo no podría tener una relación. O sea, si este hombre se dedica a esto, es muy difícil que yo diga.
4: ¿Tener OnlyFans es una carrera?
1: Pues es de donde sacan dinero.
2: Pero es dinero.
4: Tener OnlyFans. Ahora les dicen modelo de OnlyFans. Pajuelonas, ¿qué?
1: Pues les dicen, pues eso es a lo que se dedican, donde
0: sí,
1: la.
0: Y
1: le puedo asegurar
0: que
1: un modelo
0: dinero,
1: de OnlyFans gana más de lo que nosotros tres ganamos
0: juntos.
1: Together.
0: Mucho dinero.
2: A lo mejor
1: es más,
2: el vato,
1: todos los de la cabina.
2: A lo mejor juntos. El vato creía que le iba a cobrar o algo, la morra, ¿no?
1: No sé. Pero
2: pues sí,
1: ¿habrá alguna carrera que tú digas, no jalas con una mujer que tenga un OnlyFans? ¿Sí la llevarías, la presentarías con tu madre? Le dirías, oye, mami, esta es mi nueva novia y tiene OnlyFans.
0: Depende, depende. Yo sí andaría con ella, guapísima, hermosísima, preciosísima que está la morrita.
1: Sí.
0: Pero, o sea, ¿la quieres para algo serio o la quieres nomás para el cotorreo?
1: O sea, la conoces.
0: Si es para el cotorreo, vámonos al cotorreo. No hay,
1: ¿y
0: no
1: si
0: hay
1: te enamoras en el cotorreo?
0: Eso sí. Ahí está el detalle. Está.
1: Ah, pues sí.
0: Ahí está el detalle, o sea, ya para ser la madre de tus hijos y todo el rollo.
1: ¿Y qué tiene?
0: Ya todo mundo le
2: gana
0: mi
2: yuyo, está la Marlene y mi amiga que gana mi, ya está millonaria la desgraciada. Sí.
1: Oye, pero la llevas a tu casa. La presentas así, le dices a tus papás a qué se dedica. Es, oye, ella hace contenido para adultos, ¿sí te atreverías?
0: Tiene página azul.
1: La página azul.
0: Chiquilla.
1: Sí. ¿Sí andarían con ella?
0: Yo en lo personal, para el cotorreo, para salir a cenar, el platicar, ir a un concierto,
1: ¿y si
0: a bailar,
1: te
0: a lo
1: ¿y
0: que
1: si
0: sea?
1: Te enamoras.
0: Chido. Si me enamoro, yo creo que sí.
5: Y conociéndote, Raúl Molinar, Alfredo Calanche, te enamoras.
0: Yo le diría, ¿sabes qué? Pues es que ya no te dediques a eso, porque sí, no me gusta que otros estén viendo mi mercadería.
1: Tú me conociste trabajando en esto, ¿por qué me quieres cambiar? Y andas bien clavado.
0: Mira, mi amor, no te quiero cambiar, simplemente te estoy diciendo, no me gustaría que te dedicaras a eso.
5: Gana 40 millones de dólares al año, señor.
0: Mi amor, no importa que te dediques a eso. Vamos a viajar el mundo. Yo te tomo fotos en las playas, en las Bahamas.
2: ¿Cuánto ganan esas morras?
1: Pues depende, hay unas que no ganan tanto y hay otras que ganan millones de dólares.
5: Millones de dólares.
0: Mira, comentan, estamos en vivo en @ bueno mala feo. Por cierto, ¿quieres ver el video de esta ¿qué será? Uruguay, Argentina.
1: Yo siento que es Argentina, ¿no?
5: Como Argentina, Uruguay.
0: Uruguay, chilena.
1: Sí.
0: Cáiganle a YouTube, @ bueno mala feo. Vive en Ciudad de México. La dejaron ahí en Metro Valderas.
1: En Metro Valderas, como dice el Tri.
0: Sí, padrísimo que sea ahí en Metro Valderas.
2: Yo le diría a la morra,
0: y preciosa.
2: Voy a entrar contigo, pero no me cobres por las fotos, ¿no?
0: Mira,
2: está bien buena.
0: Los comentarios, aquí la gente dice que no todo es el dinero.
1: Así es.
0: Dice JC, hay gente que aún no se da cuenta que eso es una cariñosa virtual.
2: Pues a lo mejor le iba a cobrar.
0: Tanto así no, porque no hay
2: no
0: contacto
2: creo.
0: Con la
1: pero
0: persona.
1: Pero hay personas en el OnlyFans que tú le pagas cierta cantidad.
0: Y te enseñan.
1: Y hacen lo que tú quieras. O sea, si tú tienes un fetiche, una idea de, ay, quisiera que una mujer hiciera esto, esto y esto y esto y esto, tú le dices, oye, ¿qué onda? Te pago tanto. Te pago $1,000. Jalas y ella te puede decir sí,
2: pero
1: y voy a hacer eso para ti.
2: Él no sabía que ella hacía eso, obvio.
1: Sí, no, por eso él no llegó.
2: Entonces era una relación que quería él construir.
1: Sí, pero él no
2: se dio cuenta. Ay, qué men.
0: Pregunta Salvador.
1: Él no quiso.
0: ¿Cómo se llama la muchacha? Es para una tarea que estoy haciendo en la escuela.

0: en una primera cita. El chavo la plantó porque tiene OnlyFans. La pregunta es si ustedes, hombres, se casarían con una mujer que tiene OnlyFans.
1: O sea, casarse.
0: O mujeres, ¿ustedes aceptarían que su hijo llegara a casa con una mujer que tiene OnlyFans? 1-855-370-3100.
1: Tenemos a Jesús con nosotros, Chuy. ¿Tú qué piensas, Chuy?
2: Tienen sentimiento.
3: Hola, hermano, ¿cómo están?
1: Muy bien. Muy bien, saludos. Chuy.
3: Primero que nada, quiero que me mande un besote, mi Pau.
0: Ay, bla, bla, bla, bla, bla.
1: Ay, mamá.
0: Besito de lengüita, mi Chuy.
1: ¿Qué hubo?
3: Ay, chiquitita hermosa de mi alma. Mira, primero que nada, hermano, le platicaba ayer con Kimoster que yo tuve una, ¿verdad? Tuve una novia. Bueno, sí, fue mi novia.
0: Sí.
3: Ella era cantinera, ¿verdad?
0: De las define cantinera, ¿no? Porque cantinera es como una bartender, ¿o qué es?
1: O fichera.
3: No, pues cantinera que trabajaba en una cantina.
1: Sí, ¿o pero
4: o sea,
1: ¿qué,
4: fichera? ¿Qué hacía ella?
1: Les pagaban por fichas, o sea, de tomar, sí. Hacer tomar a los vatos, platicar con ellos.
0: Okay.
3: Ándale, exactamente. Okay. Sentar, tocar la piernita y todo, ¿verdad?
0: Okay.
3: Yo a ella la conocí por Facebook, la conocí a ella. Ajá, y me pasó lo mismo. Yo cuando la conocí, pues dije, pues está bien, vamos a darle. Ella era 12 años mayor que yo en ese tiempo. Y pues sí, nos hicimos novios y todo el rollo, la llevé a casa y mi mamá luego sintió lo que ella era. Aunque no era del pueblo, sintió lo que era ella y le conté un poco cuando ella me contó a mí.
0: ¿Y qué te dijo tu mamá?
1: No, pues claro que no,
3: pues me dijo que no, que iba a vivir la misma vida de un primo que sacó una cantinera también de trabajar.
1: ¿Y qué le pasó a tu primo?
3: Él ya se murió. Él agarró una enfermedad y se murió.
0: ¿Por la chava?
1: Espérame, entonces ya no era mesera nomás.
4: No, pues ya cobraba.
1: Ya también jamás y vámonos.
0: Ay, Dios mío, qué feo.
3: Hermano, es a lo que voy, de que, o sea, como dicen ustedes, pienso yo que OnlyFans ya no es ser modelo, ¿verdad? Es prostitución digital, ¿no?
0: Sí.
4: Ay, güey, no me la sabía.
3: Es lo mismo, hermano.
4: Ya cambié de opinión.
0: No manches, está casi.
1: Sí, imagínate en una de esas. Y entonces la cortaste, Chuy, a la morra, la cortaste.
3: Sí, duramos un mes nomás.
1: ¿No te enamoraste? ¿No te enamoraste? ¿No sentiste así, gachito?
3: Sí, por eso anduve con ella, porque me enamoré rápido.
1: Rápido.
0: Sí, pero te desenamoras rápido también cuando también, si todo el mundo está en tu contra y te hacen, también te abren los ojos. ¿Qué prefieres, que te duela un ratito o que te duela toda la vida?
1: A ver, tenemos a Miguel. Miguel, bienvenido. ¿Tú qué piensas de salir con una modelo de OnlyFans? ¿Sí o no?
5: Buenos días.
1: Buenos días.
4: Buenos días.
0: Saludos.
5: Un beso para Pau y otro para el feo.
0: Besos, mi amor.
4: Vamos a darlo a los tres al mismo tiempo.
5: Y al Calocha también, para que no se
1: sienta. Beso de cuatro. Beso de cuatro.
0: No, eso es algo todo. Muy exótico.
4: Y el Cookie Monster también. Y el Goofy, todos.
1: Bueno, ¿vos saldrías con un amor? ¿Sí o no?
4: Contesta.
5: Yo sí saldría y hasta me casaría con una mujer de OnlyFans.
1: ¿Qué hubo?
5: No sería un problema.
4: Es que no todas son
0: ¿Por
4: iguales.
0: ¿Por qué, papi? ¿Por qué no tendrías problema? ¿No te pondrías celosín de que ella mostrara su cuerpo y que otros hombres la vieran?
5: No, no. Nada más yo tendría un problema en casarme con ella. Lo demás no me interesaría nada.
1: Ah, ok, pero sí saldrías con... ¿Y qué tal si te clavas, güey, si te enamoras?
5: No hay pedo. El problema es que mi esposa no va a aceptar que ande con una mujer de...

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0: joven inglés de Inglaterra. Ay, mira qué bien me salió. Ahorró.
1: Un joven inglés de Inglaterra.
0: Por más de 10 años. Ajá. En libras. Dijo, vamos a ahorrar para comprar mi casa.
1: Yo es lo que estoy haciendo.
0: Y se puso las pilas.
1: Estoy ahorrando en libras.
0: No, pero tú

0: morrito así, ¿eh?
1: Sí.
0: Yo tenía como mis 20, 19, 20 años y el morrito también como 18, 19. Pero este güey trabajaba, trabajaba, ahorita me da y toda una casa.
2: Güey,
0: pagadita. A los 20 ya tenía casa pagada.
2: Ese es de admirar.
1: Así le hice. Admírenme. Así le hice yo.
2: Hay gente que sí se sacrifica toda la perra vida y agarran varios trabajos, así como dice la Pau, que lo hizo también.
1: No,
2: y compran su casita y le invierten.
1: Claro.
2: Y forman un futuro sólido.
1: Claro.
2: Porque dicen, ok, ahora me voy a casar, voy a tener hijos, pero ya tienen su hogarcito.
1: Chavos, yo sé que muchas personas dicen que comprar una casa para vivir uno no es una inversión, pero yo digo que sí hay que invertir.
2: ¿Cómo no? ¿Cómo no?
1: En un lugar donde a lo mejor lo puedan rentar.
2: En vez de pagar renta,
1: pues,
2: ¿qué quieres?
1: Cualquier cosa.
2: ¿Vas a pagar renta? Le va a pagar la casa a otra persona.
1: Intenten ahorrar, pues ahorren, chavos.
2: El chavo ya tenía todo el montón de billullo para comprar su casita. Listo, se había recibido de la universidad.
0: Ah, qué
2: todo
0: perrón.
2: Bien bonito.
0: Muy bien.
2: ¿Pero qué creen?
1: ¿Qué?
0: ¿Qué pasó? Cayó en las drogas.
2: Llega el mundial.
0: Ándale.
2: ¿Y qué creen que hizo?
1: ¿Qué hizo?
0: Híjola.
2: El mundial dijo. Mira, mira lo que hizo, ¿eh? Me está doliendo el corazón ahorita.
1: ¿Por qué te duele?
2: Pesado. Porque dijo, mi abuelo nunca ha ido a un partido de nuestro país, Inglaterra.
1: ¿Qué te picó en el hombro?
2: Y mi abuelo siempre ha soñado con ver a los futbolistas ahí cerca.
0: No.
2: Y mi abuelo me ha criado desde niñito y me ha ayudado y me ha tratado muy bien, me ha guiado por esta vida. Y vio que venía el mundial y dijo, voy a comprar todos los partidos donde juega ¿qué? Inglaterra.
0: ¿Todos los partidos?
2: Y voy a llevar a mi abuelo y le voy a comprar hotel y todo.
0: ¡Todo!
1: ¡Wow!
2: Y lo llevó a cabo y ahí traía al abuelo por partido.
0: Bueno, ¿lo llevó al mundial o a cabo?
2: Bueno, no,
0: o
2: no,
0: a cabo.
2: No.
0: ¿A dónde lo llevó?
2: Llevó a cabo el plan.
1: A ver, yo tengo una pregunta.
2: Y luego, espérame, y luego dijo, voy a verlo llevar a México para que vea a México contra Inglaterra.
0: ¿Qué?
2: Y luego lo voy a llevar a todos los partidos que y con hotel y con masaje y con todo.
0: Ah, masajes también.
1: A ver, yo
0: al
1: quiero
0: abuelo.
1: Preguntar algo.
2: Todo.
1: ¿Era el sueño del abuelo o era el sueño
2: era
1: del
2: el
1: chavo?
2: El sueño del abuelo.
1: Y sumó al abuelo.
2: No, porque el abuelo nunca había visto a Inglaterra jugar, nomás en la tele y se la pasaba sentadito.
0: Pobrecito.
2: Tomándose su tecito. Eso es bien bonito, muchachos. Miren lo vasco. Qué lindura de nieto.
0: Espérate, feo, ¿pero por qué?
1: Pero fue su casa y ahorró toda su vida.
0: ¿Pero por qué estás llorando, feo? No llores.
2: Porque se acuerdan que mi nieto también me llevó.
0: Sí.
2: A ver a Messi una vez.
0: Sí, me acuerdo.
1: Pero
0: sí
1: yo me acuerdo.
2: Y eran los boletos de casi de mil y algo dólares.
0: Sí.
2: Y no nomás me llevó a mí, me llevó también a la Chayo. Y era en Houston. Y había hotel y comida y todo.
0: Vuelos y todo, sí.
2: Por eso lloro.
0: ¿Pero por qué lloraste?
2: Porque el desgraciado no pagó, lo pagué todo yo.
1: Claro,
2: hijo de
1: yo lo sé.
2: Pero me llevó.
1: Oigan, pero yo entiendo que hay mucha euforia y todo por el mundial, pero gastarte los ahorros de toda tu vida por ir a 3-4 partidos.
2: Pero qué tal si
1: es una casa, feo.
2: Cada ¿qué? 4 años viene un mundial. No
0: feo.
2: Sabes si lo vas a volver
0: no,
2: a ver
0: tú.
2: Y no
0: casa.
2: Sabes si vas a ver a tu abuelo.
0: Y en casa es bueno.
1: Pues puedes comprar una buena televisión y comprarle comida a tu abuelo y pasar tiempo
0: no,
1: de calidad.
0: No,
1: es tu casa, ahorraste 10 años.
2: Ya está graduado, puede volver a ahorrar dinero.
1: Otros 10 años.
0: Mira,
1: por unos
0: ir a un estadio.
2: ¿Qué tal si se te muere
0: sobre
2: el abuelo?
0: Todo, si tú amas el fútbol.
1: Lo vas a compartir con él, no necesitas. El tiempo de calidad es donde estés con la persona.
2: Puedes,
1: no necesitas.
2: Claro,
1: estar
2: es la experiencia. Y si estás en un estadio, mejor.

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1: A ver, pregunta paisano para ti que nos escuchas, comadre. ¿Cuánto debe de costar el anillo de compromiso? ¿Tú cuánto, o sea, cuánto te gastaste, compadre?
2: Dicen que hay gente que se guarda 6 meses de su chamba.
3: ¿Ya?
1: ¿Qué?
2: Sí, en México dicen un anillo de 6 meses de, sí, de trabajo.
1: Esa es publicidad que inventó una joyería.
2: Muy inteligentemente.
1: Claro.
3: ¿También?
1: A ver,
2: of course, my horse.
1: Pregunta para ti, compadre, ¿cuánto debe de costar un anillo de compromiso? 1-855.

0: para ti que nos escuchas, paisano, comadre, ¿cuánto debe de costar el anillo de compromiso a la hora
1: por
0: de
1: el anillo, pelón?
0: De matrimoniarse.
1: Tú dime.
0: Pues yo te lo dejo barato, papá. Ya tú sabes.
1: ¿Está usado?
2: Me hagas cara fea, papá.
3: Oye, no, pero te, bueno, sí sacaron esto de la publicidad, ajá, de que según que 6 meses y no sé qué, no sé cuánto.
0: Sí.
3: Pero yo creo que sí, mínimo que se vea un esfuerzo, o sea, que sí se vea de, ay, mira, le luché por comprarte este anillo, está cool. Está romántico.
0: Estamos hablando de o sea, le luchó.
3: Unos 5 años de trabajo. Ay, nada. Pero que sí se vea algo bien, o sea, algo padre, que digas, ay, ¿por qué es el anillo que vas a usar toda tu vida? Sí.
1: Ok, un quilate, 2 quilates.
3: A ver, enséñame con tus dedos cuánto es un quilate.
1: Un quilate más o menos.
3: ¿Cómo cuánto es? ¿Tú sabes, pelón?
0: Un quilate es
3: simúlame
0: poquito,
3: como algo, como
0: que. Es una bolita.
3: Ok, está bien, un quilate está bien, ¿no? ¿O no? Pues sí, está muy chiquito.
0: Es una bolita.
3: Sí.
1: 2 quilates está bien machina, sí.
3: Ah, bueno, pues si ya me vas aumentando a 5 quilates, pues 5 quilates. Pero yo creo que sí, que cuando se ve que se esfuerce, no necesariamente decir tantos meses o algo así.
0: ¿Y dónde quedó el amor de veras? Nada más la palabra. ¿Qué tal un pedazo de alambre?
3: ¿Cómo que un pedazo de alambre? ¿Eh? ¿De qué hablas?
0: Sí, un alambre que diga.
1: Una
0: a ver,
1: piedra
0: te
1: de
0: casas
1: jade
0: conmigo y le enredas el alambre en el dedo.
1: Antes se usaba.
3: Antes se hacían cosas así, sí, o anillos así como de.
0: Un listoncito.
3: En el cereal, ¿no?
0: Un listoncito. Ahora, también.
3: No, tampoco te vibres.
1: Hay diamantes bien bonitos.
0: ¿Qué tiene? ¿Es el listón del amor?
3: No.
0: ¿Qué pasó?
1: Pónganse al tiro cuando vayan a agarrar un diamante.
3: ¿Por qué?
1: De que no diga Lab Creator.
3: Sí, que no sea de laboratorio. Cuesta la mitad.
1: Porque te lo venden y si es diamante, pero no ves ese detallito y te vas a decir, ¡ay, sí es! Pero si le ponen roca.
3: Sí. Y aparte ay, también hay un aparatito que te los mide así. Y si llega hasta arriba es que si es diamante.
0: Ajá.
3: Wow.
0: O sea, el día que te regalen uno de volada, el aparatito.
3: No, yo digo porque el
0: a
3: feo.
0: A ver, chiquito, ¿qué
3: pasa? No, no dije eso.
0: A ver, digo, ¿qué pasa aquí?
3: El feo dijo que tengan cuidado porque muchos lugares te quieren ver la cara.
0: Sí.
3: Cuando vayas a un lugar, hay un aparatito que es como un termómetro y lo pega a la piedra y le pica y ahí te dice si es. Un diamante y si está puro.
0: Claro.
3: Entonces con ese tú sabes para que no te vean la cara, porque imagínate que pagas tus 6 meses de trabajo y es chafa.
0: Sí, sí, claro.
3: Te da un infarto.
1: Está difícil.
0: O si ven, a Pau cerca ahí comiendo, dígale, oye, Pau, sí, claro. Ahí traes uno en la bolsa, ¿verdad?
3: Ojalá, va. Ahorita vería si son de verdad.
0: Oye, hay influencers que salen a la calle grabando esos videos.
3: ¿De qué?
0: Vamos
3: a ver. ¿De checar los diamantes?
0: Sí. Señora, vamos a ver, ¿cuánto de matrimonio tiene? 15 años. Y a ver el anillo, mire que. Vamos a ver si es de veras.
1: Y sacan la lupa.
0: No. ¿No nos has visto los videos?
3: No,
0: días?
1: ¿Qué sacan? ¿Qué sacan, pelón?
0: Sacan el aparatito que dice
3: Pau. ¿El lupita, como termómetro?
0: No.
1: Hay una lupa y también.
0: Híjole. ¿Qué?
3: Pero ¿sabes cuál es lo bueno? Que cuando te compran, te dan un anillo.
0: Sí.
3: Que te dan el real, el de diamante, y te dan la imitación. Entonces tú diario estás con la imitación. Por si te roban, se te pierde, te asaltan, pierdes el que no tiene valor.
1: ¿Para qué quieres el otro? Nunca te lo pones.
3: Feo, a la Chayo tú me dijiste que se le perdió el anillo de bodas. ¿Cómo se puso?
1: Pues se agüitó machín. Pero
0: no sabía que había una imitación. Digo,
3: ¿para qué vas a tener la imitación?
0: Existe esa opción.
3: O sea, te dan 2 anillos. El de diario, el que sacas a la calle. O sea, si andas a su cuenta en el camión, en el metro, lo traes. Y si te lo roban, no tienes miedo. O sea, es una circonia. Y el otro lo usas en ocasiones especiales.
0: Jamás había escuchado eso.
1: Yo nunca lo. Sí, sí lo he oído, pero no.

0: ¿Sorpresa o no?
1: No. Ay, para yo nadie, para mí sí para fue nadie. Sorpresa.
2: Yo tenía fe.
1: Yo siento que fue un partidazo, ¿eh? La neta me divirtió más el partido de México que el de ayer de España-Portugal. El de ayer de España-Portugal se me hizo bien lento.
0: Es que estaba muy peleado en la media cancha, Pau.
1: Sí, bien lento. Y el de México con Inglaterra
0: estuvo más cargado para el lado de.
2: No, el de Estados Unidos.
0: De España.
2: Feo.
0: Estuvo triste. El de Estados Unidos estuvo triste.
2: Triste.
0: Ya no está Estados Unidos, ya no está Portugal, para todos los cristiano lovers. Mm. Ya no está México. Ya no está Estados Unidos, también para todos los mexicoamericanos, porque hay mucha gente que dice, ok,
2: desde hace mucho
0: me quito la de México y vamos USA y tres doritos después.
2: Ándele, chiquito.
0: Gracias. La historia se repite, señor. Hay cosas que no cambian. Realmente, el verdadero mundial. Descansamos miércoles, comienza el jueves el verdadero mundial. Todos los demás serán invitadillos.
1: ¿Por qué se descansa?
0: Porque ya no hay partidos, no hay partido el miércoles.
1: Ya, pero
0: se terminan los octavos.
1: Sí.
0: Y comienzan los mejores ocho del mundo. Ahora sí,
2: ay,
0: a jugar las verdaderas
3: cuartos de
0: potencias
3: final
0: del fútbol.
1: Entonces, ¿qué team no vamos pedazos a hacer? No, ¿a quién le vamos a ir?
0: ¿Quién le vamos? 1-855-370-3100. Comenta Santana y en nuestro YouTube. Haaland. Dice, Haaland tocó el balón 30 veces y metió dos goles. No es humano. Yo estoy
1: no,
0: de acuerdo.
1: No, está altísimo y aparte come mucho salmón.
0: Yo estoy de acuerdo.
1: Lleva una dieta bien intensa.
0: Estábamos viendo el de Noruega contra Brasil, mi vieja la sargento y yo. Y Haaland es un 7 clavado allá arriba, obviamente, tipo Cristiano Ronaldo, Raúl Jiménez, o sea, varios que se clavan allá arriba.
1: Sí.
0: Goleadores, Chicharito en su momento, etcétera, etcétera. Pero de repente tú lo veías cómo bajaba, solo a tocar el balón, y eso es bien importante.
1: Y corría como loco.
0: Sí, es un morrito.
1: Yo digo que en la selección mexicana deberían de poner a todos los ratas para que a jugar, porque ellos sí corren rápido.
0: Dice Rosy, la final va a ser Noruega y Francia.
2: A la
1: esa
2: mejor.
1: Está buena, esa está buena.
2: Ahora, ¿cuándo fue la última vez que Francia ganó un mundial?
0: 2018, Rusia.
2: Ah,
0: ahí ganó
2: Mbappé.
0: Mbappé, ganaron ellos. Y llegaron a la final en Qatar 2022, pero ahí ganó Argentina.
1: ¿Tú de qué nos vamos a poner jersey? ¿Vamos a ir a comprarnos un jersey? ¿Cuál es el que te compras?
0: El de Argentina, el de Messi.
1: Ok, tú feo.
2: Yo tengo una de Messi.
1: Te pondrías Messi. O sea, ustedes me van con Messi.
2: ¿Aló?
1: Yo quiero que gane Haaland.
0: Noruega.
1: Ey.
0: Ok. Porque ahora va Noruega contra Inglaterra.
1: Mañana, si entonces, me ven, que me voy a comprar un casco de cuernos, ya van.

0: te vas.
1: Híjole.
0: Tenemos a Enrique. Hola, Quique.
2: Hola, buenos días.
0: Buenos días.
1: Bueno, hola.
0: ¿Qué dices, mi hermano? ¿Ahora cuál te vas a poner?
2: Pues, mira, si no hay cochinero, no, si no hay trampa como en Qatar, le vamos a Francia, a ver si no le ayudan a la Argentina.
1: Ajá. Argentina. ¿Tú crees que sí le han ayudado? Porque aquí Cookie Monster dice, sí, no sé qué, le dan, no le marcan faltas que deben de marcarle, a los demás sí. ¿Tú sí ves eso?
2: Claro que sí, se vio muy descarado el penal, la expulsión que le tenían que hacer a Messi.
1: Sí.
0: Ajá. Entonces, vamos eso con Francia. ¿Cuál será la final para ti, Enrique? ¿Quién crees que llega? ¿De aquel lado viene Francia? ¿Y de este otro lado del bracket, quién te gusta? Bueno. ¿Está Noruega? Para ¿está mí? ¿Colombia? ¿Argentina?
2: ¿A quién le vas a votar? Pues para mí me Brasil, gustaría no. Colombia-Francia.
1: Ah, estaría Colombia, bueno. Colombia, eso sí, estaría sí. Bueno,
3: ¿pero
1: ¿eh?
3: ¿Sí le llega Colombia a Francia?
0: Esa es la pregunta. ¿Está Colombia para la final, Enrique?
3: No creo.
1: Sí.
3: Argentina, Francia, pues
2: esperemos que sí.
0: Okay.
1: Sí.
0: Porque mira, entonces, si sería ese camino, Colombia le tendría que ganar a Argentina, prácticamente ya clasificado.
3: No puede.
1: Sí.
0: Le tendría que ganar, creo yo, que Londres, Inglaterra le va a ganar a Noruega, creo yo.
1: ¡No!
0: Me encantaría que ganara Haaland, definitivamente, creo que es un muy buen equipo. Pero creo que el sábado van a ganar, le gana Inglaterra
1: ay,
0: a Noruega.
1: Ay, no, de plano. Sí.
3: Y esto va creo a terminar yo. En Argentina.
0: Sería Colombia-Argentina, entonces.
3: No, la final de Inglaterra-Argentina.
1: Mira, Inglaterra, la verdad, jugaron muy bien. Todos están bien gigantotes. El Bellingham está bien grandote.
0: Bien grandote, sí, claro.
1: El Kane también está buena onda.
0: Tenemos a Alex. Hola, Alex, ¿qué peteo?
3: Morita le llega al ombligo.
0: Alex, a la una.
3: Ay, qué lindo el morito.
0: Alex,
4: buenos días, guys.
0: Saludos. ¿A quién le ibas, carnal? ¿Y ahora a quién le vas a ir?
4: Mira, el fin de semana fui a comprar tres camisetas.
1: ¿Cuáles?
4: La de México, Portugal y Brasil. Empecé con la de Brasil el domingo. Perdió, fui, me la cambié. Me puse la de México, perdió. Y ayer me puse la de Portugal y pues perdió, bro. ¿Por qué todos los
0: Alex, te hubieras esperado dos días y el 50%, güey.
1: Sí, no manches. Oye, ¿y cuál te vas a poner ahorita, chulo?
3: La de México.
4: Colombia, no hay que echarles la mano, ¿no? Pero pellito, una pregunta. ¿Por qué Pelón no quiere a Ronaldo? ¿Por qué los antiamericanistas lo odian? Ellos nada más, su ídolo es Messi. Están acostumbrados a que les marquen falta de
0: Abro. Espérame, no. A mí Cristiano, mis respetos, Cristiano, mis respetos.
3: No lo odio, ni yo tampoco.
0: No lo odio. Todo el mérito a Cristiano Ronaldo.
1: No es un 10.
0: Pero Messi es mejor.
3: Ha ganado más.
4: Ya viste, bro, vienes de la MUN. Ya quítate esa máscara que te pusieron, bro.
3: No, pero, mira, también hay uno de Estados Unidos que le perdonó una tarjeta roja. Se la quitaron.
1: Oye, dicen que el presidente llamó para que la checaran. Que llamó y dijo, hello, Luis, how are you? Check me that card.
0: Fíjate.
1: Y que la checaron.
0: A ver, ahorita regresamos con más de tus llamadas. Cállate a YouTube,

0: ver, yo sé que ya no está tu selección en el mundial, compadre, comadre, duele, duele. Como todos los mundiales, duele.
1: Como todo te duele a ti.
0: Pero pregunta para ti que nos escuchas, ¿a quién le vas a ir ahora? ¿Eh? ¿Qué playera te vas a poner? 1-855-370-3100.
2: Yo me voy a comprar una de Haaland. Me la voy a comprar, aparte el diseño está súper ganador. Parece que les temblaba la mano como les escribieron los nombres.
0: Noruega, Inglaterra, ¿quién?
2: Yo espero gane Noruega.
0: El sábado.
2: Que gane Noruega. Bellingham también me gustó.
0: ¿Y qué crees, Pau?
2: ¿Qué?
0: Voy a estar en ese partido.
2: ¡Ay, qué chido! ¡Felicidades! Te felicito. ¿De qué cuál jersey te vas a poner?
0: Yo creo que el de... Híjola, el de México. El de México.
2: Se va a ir de Argentina.
1: ¡El de la América!
2: ¡Se va a ir de Argentina!

0: Fíjate que tengo uno de Argentina piratón. Lo compré en Buenos Aires pirata, ya no me queda.
1: No manches.
2: Comprate otra, papi.
1: ¿Te queda chico o te queda grande?
0: Es que sí, me puse tres jamones después, papi.
2: No manches.
0: A ver, mira, tenemos a Gerardo. Hola, Gerardo, ¿qué peteo?
3: Muy bacano, sus estados. Y pues uno que volteó, ¿no? Antes estuve apoyando los estados, pero el güey de que el crosser metió la quitada y le puso una, ¿cómo se dice? Una maldición.
0: Sí.
3: El bad juju. Así como le hizo al mundo de Fácil también, que andan metiendo su remedio y les causó la pérdida, yo digo.
2: Sí. Deposito es sordo y luego este güey no habla bien.
0: A ver, ya tenemos a Luis. Hola, Luisito, bienvenido. A ver, tenemos a hola, Carlos.
1: Carlito.
2: Quiero sacarlos.
4: Buenos días, Pelón, Peñito.
0: ¿A quién le ibas?
1: Hola, mi amor.
0: ¿A quién le ibas?
2: ¿O a quién le vas?
4: Mira, pues, lógicamente México, ¿verdad?
1: Obvio. Pues,
4: sí. Pero te voy a comentar algo, Peloncito.
0: Venga.
4: No puedes tú decir que apenas va a empezar el mundial.
0: ¿Por qué?
4: Te voy a decir por qué.
0: ¿Por qué no?
4: Mira, este mundial ha dado muchas sorpresas.
0: Ajá.
4: Y pues todo el mundo lo sabe.
0: Ok. ¿Como quién?
4: El que lo sacó.
0: ¿Como Cabo Verde?
1: Cabo Verde le fue cañón.
0: Oye, ¿dónde está Cabo Verde ahorita?
2: Pues ya salí.
1: Oye, llegaron bien lejos.
0: Carlos, por favor, Carlos.
2: Bueno, déjalo que se explique.
0: Ponte serio.
2: Da tu punto, hijo.
4: Si tú pusieras el mundial de una manera, en vez de que fueran jueces, ¿quién jugó mejor, Inglaterra o México?
0: Yo creo que jugó mejor Inglaterra. Al fútbol, no, pues, mejor Inglaterra. No,
1: México la tenía, no, se la pasaba, no, se la llevaba.
0: Hermano, el fútbol es atacar y defender.
2: Meter goles también.
0: ¿Y quién defendió mejor?
4: ¿Viste las gráficas cómo lo pusieron?
0: Con esa
4: de Inglaterra a México.
0: Con gráficas y estadísticas no se gana, Carlitos.
2: No, son goles.
0: Se gana con goles, papi.
4: Son con goles. Por eso te estoy diciendo que son con goles.
0: ¿Y quién metió los goles?
4: Pero exactamente Inglaterra, yo sé, pero ¿quién tuvo más oportunidad?
0: Pero eso no importa, güey.
2: Sí,
0: eso
2: pues no importa. Eso ya no.
0: ¿Quién defendió mejor? Ok, sí, México tuvo oportunidad, pero porque Inglaterra se echó para atrás, güey.
2: Es que el querer
0: Inglaterra
2: casi,
0: le dijo,
2: casi,
0: venga, México, I can do this all night.
2: Casi.
0: Vénganse para acá. Y el fútbol es así, güey. El fútbol es atacar y el fútbol es defender. Tengo 10, defiendo. ¿Y cómo defendieron? Pudieron haber estado, güey, denle a México otra hora, güey. Y no meten gol, güey.
1: Yo digo que
0: no hubiera metido gol.
1: En el primer tiempo hubieran tenido unos 5 minutitos más, sí metían gol. En el primer tiempo.
2: Casi.
1: Yo sí creo. Yo, Paola Sazo.
2: Te enojes, sí. Tú también.
1: Es mi opinión.
4: ¿Tú crees en la suerte?
1: Sí, la suerte existe.
0: La suerte no existe, güey. La suerte es la preparación y la oportunidad. Preparación y oportunidad.
2: La lotería es suerte.
0: No existe.
1: Sí existe la suerte.
2: La suerte es lotería.
4: Las oportunidades o como quieras tú, pero todos los equipos que se han ido, ahí está, como tú dices, las mejores potencias. Ahí está Portugal, se fue, y es una potencia.
0: Nunca fue potencia,
4: Uruguay,
0: Carlos.
4: Uruguay.
0: Portugal nunca Uruguay fue Uruguay candidata a la Copa, Carlos.
4: No, por favor.
1: Se fue Brasil.
0: Se topó con una verdadera. Mira, Croacia todavía era mejor, se

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0: video viral.
1: ¿Y luego?
0: Y yo les quiero contar algo.
1: A ver.
0: Luego te dicen, oye, no te embaraces, ¿por qué vas a perder tu cuerpo? Oye, las boobies se te van a caer.
1: No,
0: los glúteos ya no son los mismos.
1: Ese es tu pensamiento también, pa.
0: Ya, como mujer, sí, ya no es lo mismo. ¡Ah, ja, ja! Gracias a Dios conseguimos este video viral, donde es una mujer que dice, ah, no tenemos un cuerpo, mírenme. Sabrosa, en traje de baño, cuerpower, top rubia. Cáiganle a YouTube para que la vean. 10 de 10.
2: Sí, pero con operaciones todo se puede.
0: No está operada, pues opérese usted. Natural, ¿eh?

0: mala y el feo.
1: Oigan, ya dale a YouTube. Arroba bueno mala feo.
2: Ya lo vi.
1: Video viral.
2: Me saca de onda esta señora.
1: El feo ni nos ponía atención de que estaba viendo la foto de Marranito.
2: Pues es que dije yo, ¿cómo que no te, ya tuvo hijos y cómo agarró este cuerpazazazazaz?
1: Mira,
2: con
1: hay
2: el
1: mucho
2: micro bikini.
1: Hay mucho run run feo de que la mujer cuando se embaraza, cuando tiene el parto, pierde su cuerpo.
2: No es run run, hay mucha mujer que sí.
1: Pero puedes perder tu cuerpo. Ajá. Por otras situaciones, a lo mejor porque no te cuidas, o porque no haces ejercicio, o por la dieta. Pero si tú te vuelves, si tú te cuidas durante el embarazo, antes del embarazo y después del embarazo,
2: con un hijo o
1: regresar.
2: Dos. Pero ahí hay familias que tienen hasta 8 o 10.
1: Pero si tú te cuidas, va a regresar. Digo, también ya no se ve tanto.
3: Se les ve rápido, se les ve. If you're thick bone.
1: Oigan.
4: ¿Qué es eso?
2: ¿Qué?
3: If you're thick bone, si eres de hueso grueso. Vas a engordar.
1: Pero el hueso no tiene nada que ver, lo que importa es la grasa y el músculo.
2: Es el esqueleto, lo
1: entonces,
2: que dice.
1: A lo mejor puedes tener el hueso pesado, pero eso te va a hacer a lo mejor un poquito más ancha, no gordo o flaca. Pero bueno, aquí lo importante es que esta mujer,
2: a
1: todas las chavas que le han dicho, no tengas hijos porque te vas a engordar y no vas a recuperar, no tengas hijos porque el busto se te va a caer, no tengas hijos porque vas a dejar de ser la mujer top que eres before. Ahí está, callando bocas, esta mujer trae bikini, core power, actitud, belleza.
2: Micro.
1: Hombres, mujeres, cáiganle a YouTube, porque estos videos son los que te hacen sentir felicidad.
2: A ver.
1: Por favor, púchale play.
2: Ay, ay,
1: ella
2: ay.
1: Es.
5: Kids are gonna ruin your body.
2: My body. Oh my God.
5: Let me be the first to tell you, I look better 3.5 years postpartum. Which is where I'm at now. I look better now than I did ever previously.
4: Wow.
5: Having had a kid.
2: Ha de haber estado bien flaquita.
5: Okay.
2: Muy flaquita.
5: So when they tell you that it's not possible or that kids are going to ruin your body, no. There's like loose skin. Okay, like if I bit, that's normal. Okay. It's normal. Your body stretched for a whole baby, but baby, you can rehab your abs, you can get them, you can have them even if you've never had them before.
1: Claro.
5: The only time I ever did have these is when I was in high school and had an eating disorder.
2: Oh my God.
5: Now, turns out whole foods and eating protein is what gets you there. Obviously, some hard workouts. Little to no cardio.
2: Can I see the
5: But I'm just saying, absolutely, do not let

0: eso. Están bien, güilitas, bien delgaditas. Y ya tienen un bebé y, oh my God, se ponen como...
1: Ella lo que demuestra es que el ejercicio y la alimentación es la base de todo.
2: Dice que comió proteína.
1: Antes, después, intermedio, cuando sea. Si tú te cuidas, se va a ver en tu cuerpo.
2: Qué rico.
1: Muy bien. A ver, ¿ustedes se cuidan?
2: Pero nosotros no tenemos hijos, pa.
0: Me cuido de la chica.
1: Imagínate.
2: Imagínate.
0: Si no. Estas las estrellas, ¿de qué vinieron?

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1: Oigan, salió un estudio bien interesante.
2: ¿De qué?
1: Que dice que los hombres son más felices que las mujeres.
2: Ah, claro, mírame a mí, ahorita rascándome la panza aquí, tragando.
1: Sí, te veo muy feliz, y la Chayo sufriendo.
2: Pues que ella quiere estar así.
1: Las hormonas, ustedes nos hacen enojar a veces. ¿Será cierto este estudio? Lo vamos a platicar con nuestra psicóloga, Sandy Calderón.

0: de un estudio que dice que sí, la verdad sí lo creo, ya analizándolo bien, que los hombres son más felices que las mujeres. Claro. Andan bien relajados.
1: Claro.
0: De repente cuando se estresan nada más se quitan las botas, se sacan una chela y se ponen a ver el fútbol y se les acaba.
1: Claro.
0: Y nosotras andamos.
1: Venimos de trabajar.
0: Que los hijos, que esto, que el otro, que no puede ser, que el estrés, que la escuela, mamá, que
1: la comida.
0: ¿Por qué?
1: Porque así son ustedes de mortificonas.
0: ¿Y cómo podemos hacer para eliminar eso?
1: Adoptan todo eso. No tienen qué hacer o qué pedo, porque... Ay, no, yo
0: estamos
1: voy a hacer esto.
0: Cosas que hacer.
1: Como tú no lo haces, lo voy a hacer yo, voy a sacar la basura. Ay, te dije que yo lo iba a sacar, pero quieres así.
0: Pero si nos enganchamos, no dejamos ir.
1: Bueno.
0: Por eso tenemos a nuestra psicóloga, la más top, para que nos diga qué hacer y por qué los hombres son más felices. Y diga cómo hay que hacerle para cambiarle. Con ustedes, Sandy Caldera.
2: Hola, good morning, ¿cómo están?
1: Aquí pues, rascándome
0: el estómago. Feo bien feliz. Bien feliz.
1: Pues sí.
0: Yo ya medio infeliz. ¿Qué onda, mis amigos? ¿Por qué? ¿Por qué son tan felices ellos y nosotros?

0: así leve la nieve.
1: Ustedes deciden.
2: Okay. Fisiológicamente fuimos criados diferentes, ¿ok?
0: Sí.
2: La mujer, inclusive a nivel hormonal, tiene más tendencia a preocuparse, tiene más tendencia a, efectivamente, a mortificarse, porque tendemos a rescatar. Somos mamás. ¿De quién? De todo mundo. Sí. Incluida la pareja, incluida la amiga, incluido el del trabajo. O sea, como que no queremos que nadie esté mal. Entonces, obviamente ahí yo soy la que estoy mal.
1: Son ustedes.
2: Dos. Sí. Otra cosa que dicen que los hombres ocupan menos cosas para ser felices. No es tanto que ocupen menos cosas. Lo que pasa es que obviamente se les exige menos a nivel de estándares. En cuestión, por ejemplo, si el hombre se baña y se pone la ropa y se va, ya está listo.
0: Sí.
2: Pero tú y yo nos tenemos que poner la pestaña, arreglar el pelo, arreglar otro. ¿Sabes?
0: La mujer que sí, porque te arreglas mucho. Hey. Si vas al gimnasio, porque vas. Si no vas, porque no vas. Si trabajas, porque trabajas. Y si no trabajas, eres una floja. Mm. O sea, siempre, o sea, nada les embona.
1: Ahí empieza la mortificación de ustedes. Hey. Con tanto. Y porque te arreglas y que no te arreglas.
0: Total.
1: Se clavan pensando en eso.
0: Sí, de acuerdo.
1: No piensen, mejor hagan lo que se les dé la gana.
3: Está

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0: Pablo no creía. No creía el estudio de que los hombres son más felices.
1: Yo hasta que lo analicé y dije toda la razón. Tienen toda la razón.
2: Tienen toda la razón. Y es que se puede revertir. ¿Cómo? A ver, empecemos con algo que se llama autorresponsabilidad.
1: Ok.
2: Deje que cada quien resuelva sus cosas. Déjelo ser, hombre. Ay, es que no hace nada.
3: Pero es que ustedes lo quieren al instante todo. Exacto. ¿Vas a colgar el abanico, Andrés, o vas a durar 3 semanas más? Así me dice.
0: Y uno nos estresa. Cuando pueda, lo pongo.
1: ¿Cómo le hacemos, Andy, para intentar? Porque eso a veces es control freak de nosotras. Que les queremos que nos ayuden y no nos ayudan al segundo, ya que ya nos enojamos y ya lo hacemos nosotras. ¿Cómo empezar a trabajar esto que ya está en nuestro ADN, pero lo queremos cambiar?
2: Bueno, primero, haz una lista de lo que realmente te toca a ti. Okay. Y es en serio. Dos, no estás obligada a ser la mujer maravilla. O sea, obviamente te vas a equivocar, te vas a resbalar. Tres, no tienes que andar demostrando tu valor. Como que nos gusta que nos digan, ah, todo terreno, guerrera, luchona. No, no, no, tranquila, tranquila, hagan menos. ¿Sí o no? A ver, Cookie Monster, usted, que es un poquito más serio que mi Andrés.
0: A ver.
2: Sí, un poquito nomás. ¿Sí o no? El hombre se enamora de quien está más relajada y quien hace menos.
0: Sí, de acuerdo.
2: Porque obviamente no hay tanto drama, no hay tanta como, es que todo tiene que ser al tiempo y forma y al
3: todo el tiempo.
2: Sí, y aparte que, por ejemplo, quieres estar tú con tu esposa viendo una serie y todo, y la otra está lista.
1: Sí.
2: Tranquila, relájese. Creo que el principal punto, mi Pau, es aprender a relajarte. Aprender que sí te das permiso de relajarte.
3: Y si quieres ir al gimnasio, ve, porque el hombre se enamora de la que esté más bonito.
1: Eso tiene toda la razón. Entonces, ponernos relajadas y decir, ¿sabes qué?
3: Sí.
1: Si las cosas pasan o no, si hay comida o no hay comida, no hay bronca. Si sus calzones están limpios o no, pues no hay problema. Yo en paz. ¿Así?
2: Tampoco. Así, mi Pau.
3: Yo no voy a lavar calzones.
2: Pero lo que les decía hace un rato. Así, pero sabiendo que yo cumplí con lo mío. Sí. Pero tampoco se trata de tirarme mi longazo y ay, que se quede la casa. No, cumplí con mis cosas. Las hice en tiempo y forma. Ya me toca. También a mí me toca relajarme. También yo tengo derecho a tomarme un tecito. También yo tengo derecho a dormir.
3: Sí, pero no entienden ustedes. Yo le he dicho a la Chayo, voy a la casa, voy a pasar por el pollo, lo que sea.
1: Ey.
3: O por las pizzas. Te llevo algo. ¿Para qué? Si te voy a hacer de comer. Tú, a ti te gusta andar malgastando. Yo digo para que te relajes.
1: Ah, bueno.
3: Neta, chinchi.
1: Ella te quiere cuidar. No, yo sí, tráete lo que quieras mejor.
2: Sí, sí, yo también.
3: Pues
2: yo
3: sí.
1: Mira, mi Santi, yo he trabajado para no estresarme. Si quiere dejar ahí tiradas las cosas, no sé qué, yo las recojo cuando pueda. Yo arreglo, ya no peleo, no discuto. Yo estoy en paz.
3: Y apúrate, que no tengo calzones, me dijo la Chayo. Pasé en la Walmart, le compré uno.

0: enséñale que mamá también les canta. Sí. Enséñale que hoy le tocó el facialito, que hoy le tocó irse a comprar algo a ella. Enséñale que está bien si mamá un día se levanta tarde, pero con el ejemplo.
1: Así es.
0: ¿Por qué? Porque si yo le digo muchas cosas pero no las hago, soy una persona incoherente.
1: Tienes toda la razón, mi Sandy. Por eso te amamos con todo nuestro corazón y nuestro ser. Mi Sandy, ¿dónde la gente te puede seguir para que le des toda esta sabiduría que has estudiado y Dios te dio?
0: Claro que sí, mi pausa, son muchas gracias. Estoy como Sandy Caldera en todas las redes sociales, Sandy Caldera, y estoy en el 619-451-7037. 619-451-7037. Y también, obviamente, estoy aquí en mi casa, el bueno, la mala y el feo, puro show.
2: No te enojes, ¿eh?
1: Nah, mi Sandy es relajada.
2: Te amamos, Sandy.
0: Besos.
1: Besitos, mi Sandy. A ver, yo quiero escuchar a los hombres y a las mujeres.
2: ¿De qué
1: se enoja su esposa o su esposo?
2: De todo.
1: Hombre, tu mujer se enoja porque dejas los zapatos afuera, porque estás en el sillón, porque ves el fútbol. Mujer, tu marido se enoja porque andas gastando en la tarjeta. ¿De qué se enoja tu pareja? 1-855-370-3100.
2: ¿De qué se queja la Chayo?
1: Algo
2: sencillo, sencillísimo.
1: ¡Ala, Jesús!
2: ¡Neta, chin, chin!
1: Pobre de ti, eres un santo.
2: Pobre de ella, ella se amarga la mirada. Yo no, yo no feliz.
1: ¿Es algo que es natural?
2: ¿Qué? ¿Amargarle la vida?
1: Sí.

0: Llegó el momento de quejarse. Ajá. De decir, ay, ¿qué le reclama a su mujer o qué le reclama a su hombre?
1: Me estoy quejando.
0: Ay, dolor. Ay. ¿Qué les dice? 1-855-370-3100. ¿Qué te dicen a ti, Feo?
1: ¿Sabes qué me revienta a mí?
0: ¿Qué?
1: Que todavía no termino ni de parquear la troca. Entro por el garaje, por la puerta de enfrente. Todavía no doy el primer paso dentro de la casa. ¡Lávate las manos!
0: Sí.
1: ¿Cómo sabes que no me las lavé si vengo a entrar en mi troca?
0: Sí.
1: Es que tú tocas todo, agarras todo y te andas picando la nariz todo el día. ¡Y quítate los zapatos! No, todavía no entro. Te lo juro. Lo primero que hace la Chayo, esté haciendo lo que esté haciendo. Si está ocupada lavando el baño,
0: sí,
1: sale corriendo. ¡Lávate las manos! ¡No toques nada! Y no entiendo.
0: ¿Y te las lavas?
1: Pues sí, para que no esté fregando.
0: Sí.
1: O si no me gritó. ¡Ey! ¡Me estoy lavando las manos!
0: Sí.
1: Te lo juro.
0: También de si los zapatos adentro de la casa.
1: ¿También?
0: Eso sí está.
1: ¡Quítate la bota! Trae bacteria de la calle, pisas cochinero allí, que la fregada. A lo mejor tiene razón, pero no es sí, para sí, que sí, le haga tanto de pedo.
0: Ay.
1: No, neta, lávate las manos. Tú, ¿qué te cae gordo de lo que te dice de tu mujer? Porque no es feliz esa mujer.
0: Ah, o también
1: uno
0: tu
1: sí
0: hombre
1: es feliz, yo sí soy feliz.
0: Los hombres se ven, ah, ya llegué, la comida no está caliente, nunca me cocinas, nunca me mandas lonche.
1: Yo no digo eso.
0: Nunca te arreglas de más. A ver, Cookie Monster, ¿usted qué le reclaman a usted?
2: Has estado todo este tiempo en el mundial.
0: Sí.
2: No hemos trabajado en el patio de la casa.
0: Sí.
2: Ya lo hicimos, sí, pero quiero más.
0: Sí.
2: Es el mundial.
0: Sí,
2: y vas al mall, vas a la tienda, hay que comprar cosas para un viaje, y mira, y vas a la tienda y ves a todos los compitas ahí en el teléfono,
0: sí,
2: viendo, afuera de la viendo
1: tienda,
2: los partidos.
1: Yo he visto afuera de la tienda.
2: Afuera sí, de
1: en
2: la
1: el
2: tienda
1: carro
2: bien.
1: Y parado.
0: Yo ayer estaba en el avión, ahí en el avión, viendo
1: todo
0: cómo
1: el mundo
0: está, y yo ahí asomada, viendo los juegos. ¿Ustedes qué les dice la esposa? ¿Qué les dice el marido? ¿Qué les molesta? 1-855-370-3100. Yo he visto algo que le molesta mucho a los hombres de las mujeres.
1: Ah.
0: Que le dicen, oye, vamos a ver una película. Vente. Y la mujer se siente un segundo. Espérame, voy a recoger esta cosa. Espérame, voy a lavar los platos. Y la mujer no se queda quieta para ver la televisión con el hombre.
1: Y pones la movie.
0: Sí.
1: Pones el show, la serie, whatever. Y, Chayo, ¿vas a venir o qué pedo?
0: Sí.
1: Espérame, me faltan tres ollas. Y no pueden dejar tantito ahí para estar con uno ahí sentado como güey.
2: Es que se queda sucio.
1: Está chido, ¿eh?
0: Exactamente.
2: Es que está sucio, pero nadie está viendo.
0: Uno ve y huele.
2: Pero después.
0: Pero quieres quedarte tranquila sentada ya con todo limpio.
1: ¿De veras?
0: Pues sí.
1: A mí, yo puedo estar con la casa tirada boca abajo y todo, patas para arriba. Yo me siento a gusto a ver lo que quiera.
0: A ver, ¿tú qué te quejas de la Chayo?
1: De eso, de que me está todo el tiempo diciendo que me lave las manos y que me quite las botas y que arregla tus botas y que dejaste
0: no,
1: los
0: sombreros. No,
1: eso
0: la Chayo se queja de ti. ¿Tú de la Chayo qué te quejas?
1: De nada, nomás de que no viene a ver la tele.
0: Ay, es un
1: santo. No
0: se queja de la Chayo, se quita la pasas quejándote de ella.
1: Antier instalé una lámpara con tu abanico ahí afuera en el patio. Y no le pedí ayuda de nada y me dijo ella.
0: Ah, mira, ¿qué te dijo?
1: Me dijo que muchas gracias por instalarla, pero no me lo estuvo pidiendo.
0: Entonces.
1: No estuvo fregando. Solitas se dan las cosas.
0: Ay,
1: que sean
0: sí,
1: felices.
0: Tú.
1: Quítense la ropa, anden encueradas en la casa, está chido.
0: ¿Eso quieres?
1: Pues sí, cuando vayas a la casa.

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0: audio, Feito.
1: ¿De qué?
0: Que dice que el hombre solo puede tener dos virtudes de estas tres que él indica. Rico, feo. Feo,
1: infiel.
0: Oh. No puede ser fiel. No puede ser rico, fiel. Puede ser rico, feo. O fiel y feo. Pero no puede tener dos cosas positivas.
1: Ah, bueno, rico y feo no.
0: Imagínate.
1: Con eso me conformo. Ay,
0: rico, infiel.
1: Está chido.
0: A ver, ahorita vamos a escuchar, pero tu descendencia.
1: Pues que se, ni modo, pues que se descienda.
0: A ver, vamos a ver cómo.
1: Sí, estás hablando con un neutral aquí. Sí que.

0: Fíjense que se viene el video viral, Peito. Y aquí hay una chica que habla de lo que le enseñó un doctor. Este doctor psicólogo le dijo, a ver, mi reina, aquí no se puede tener un hombre con todo lo bueno. Hay un triángulo que dice rico, fiel y guapo. Dice, si es guapo y fiel, te va a salir pobre, mi reina. Si es rico y guapo, te va a salir infiel, preciosa. Pero si quieres fiel y rico, te va a salir feo. Entonces, ¿qué es lo que más conviene? Miren, puse el play para que le escuchen.
1: Rico, guapo y fiel. Ahí está. Tú lo quieres guapo y fiel, dijo el doctor Benavides. Pues te va a salir pobre, mamacita. Si tú lo quieres fiel y rico, te va a salir feyito. Y si tú lo quieres rico y guapo, pues te va a ser infiel. Mayormente creo pensar que elegiría lo que yo elegiría. Definitivamente sería que sea fiel
0: y rico.
1: 100% fiel. ¿Para qué quiero un pelado que ande de tingo al tango? Porque yo soy fiel, entonces yo quiero que me sean fiel. Entre rico y guapo, pero yo la verdad, maná, me quedo con la estabilidad.
0: Pues claro.
1: Entonces quiero un hombre rico
2: abuelita,
1: y que sea fiel. Esto siento que para las mujeres a veces es irrelevante.
3: Que esté guapo.
0: Es que la belleza se acaba y el que busca la belleza es el hombre más que la mujer.
2: Pues sí.
0: Puede estar feo, pero si es buena onda y te trata bonito, uno anda, ay, en la helada. Mi amor, mi precioso. Puede estar panzón.
2: Ey, ¿por qué me ves a mí? Pelón.
0: Sin cabello.
2: Narizón.
0: Panzón.
3: Pues, chaparro, y uno ahí cae, prieto, panzón y cabezón.
0: Y te enamora. Y trae una mujer espectacular, ¿eh? Puede ser usted una modelo. Porque a la mujer la enamora el oído.
2: ¿Y cómo y nosotros no nos han tocado esas?
0: ¿Cómo? Oye, a ver, ¿qué elegirían ustedes, mujeres? ¿Guapo y fiel, pero pobre? ¿Rico, guapo, pero infiel? ¿O fiel y rico, pero feo? Pues yo creo que todos
2: saben rico
0: por
2: y
0: esa.
2: Feo.
3: Nah. Se va rico. ¿Te vas a sorprender que no?
0: Yo creo que sí. ¿Verdad? A ver, llamen a ver si es cierto. 1-855-370-3100. Mira, la belleza se acaba. A la ver, belleza Pablo. Se acaba.
2: El billuyo también.
3: Pues ¿qué sí, prefiere pero usted, señorita Sasso?
0: Yo prefiero, yo un fiel, siempre fiel. Obviamente con estabilidad económica, porque
3: se
0: te va a proteger de cualquier situación, enfermedad, hijos, cualquier cosa. Y el físico
3: le va a salir,
0: me da igual.
3: Le va a salir feyito.
0: No, porque yo tengo unos genes muy buenos.
3: No, no, no. Me refiero a si lo quieres rico y fiel, va a estar feíto.
0: El está vato. Bien, no hay bronca. Hay feos bien buena onda.
2: Rica
0: y el feo
2: infiel.
0: Le echa más ganas a la vida. El feo es más divertido, es más buena onda, es más chistoso. ¿Ve al feo?
2: Pues sí. Mira cómo le echó ganas a la vida. Ahorita me tomé una ahorita que estaba allí.
0: No, pero eres bien dicharaché.

0: No, tú no. El chiste.
1: Vamos con los chistes estúpidos. 1-855-370-3100.
2: Me llama mi vieja la sargento.
1: Hola, amorcito.
2: Ay, qué bonito.
1: Porque de repente nomás me dice gordo. Así.
3: Es cuando quiere algo, amorcito.
1: Hola, amorcito. ¿Cómo te va en el trabajo?
2: Le digo, bien. Pero qué raro que me llamas. ¿Qué estás haciendo?
1: Aquí cosas de mujeres.
3: Hola.
1: Otra vez chocaste el carro. Sí, gordo.
2: Fíjate.
3: Es de las mías.
2: Fíjate nada más.
3: Este es feíto cuando era niño. Imagínate.
1: Pero ya llovió, Pao.
3: Y llegó, mamá, mamá. Porque el feíto quería ser futbolista. Él quería ser, ¿cómo qué futbolista quería ser?
1: Como ninguno. En ese tiempo,
4: Borja.
3: Como Borja.
1: Cálmate, chavo del ocho.
3: Quiero ser como Borja. Le dice, mamá, yo quiero ser
4: Enrique
3: como Borja.
4: Borja.
3: Y de repente ella dice, mamá, mamá, ¿qué crees? Que hoy apliqué la de Borja. ¿Por qué, mijito? Es que en el partido hoy metí 3 goles, mamá.
1: ¡Órale!
3: Y la mamá, ¡ay, hijo, mi feíto! ¿Y cómo les fue? ¿Cómo quedó el marcador? Perdimos 2-1.
1: Chale, güey, 2 autogoles. Ya ni la fe.
4: Don Tela y Don Terra platicando.
5: Y le dice Don Terrancino a Don Tela.
6: ¡Telaraño!
5: ¿Qué pasó en Maizado?
6: Te voy a enseñar otros idiomas.
3: ¡Hala!
6: ¡Ay, bueno! A ver, ¿cómo nos va? ¿Eh?
5: Y le dice...
6: ¿Tú sabes cómo se dice pistola en árabe?
3: ¿Aso?
5: No, ¿cómo se dice?
6: Ahí va la bala. Espérate, todavía no termina. Espérate.
1: ¿O es monólogo?
6: Y luego...
3: ¿Quién es Maneleque?
1: ¿Quién quiere Maneleque?
5: Dice, ahí va la bala. Y le dice don Telaraño... ¿Y cómo se dice metralleta?
1: ¿O cómo?
6: Ahí va la bala, bala, bala, bala, bala, bala. Ahí va la bala, bala, bala, bala, bala, bala.
7: Viejo estúpido.
1: A ver, de los zapachos. ¡Hola, Pancho!
4: ¡Quiere morar!
1: ¡Hola, Pancho!
4: ¡Pancho!
1: ¡Cuenta tu chiste, estúpido!
8: Esos eran dos presos que estaban en la celda, ¿verdad?
1: Ah.
8: Y uno al otro le dice... ¿Tú por qué estás aquí? Le dicen, porque el doctor me diagnosticó solo 2 meses de vida.
1: Ah.
8: ¿Sí? Dice, entonces lo maté.
3: Ala.
8: El juez me dio 35 años.
3: ¡Oh! Bueno, estuvo bueno.
1: No tiene falla su lógica, ¿eh?
5: No.
1: A ver, tenemos a Javi. Hola, Javi, cuenta tu chiste, estúpido.
9: Ahí les va mi chiste, estúpido. Bueno, una adivinanza ahorita que está el Mundial.
1: Échale.
9: ¿Ustedes saben por qué Messi... no ha bautizado a su hijo?
1: ¿Por qué Messi?
5: Ah, ya está.
1: ¿Por
5: bien.
1: Porque no, porque no ha tenido tiempo, güey.
5: No, yo se lo quedo, mujer.
3: No.
9: Es que no quiere que sea cristiano.

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0: Oigan, chavos, esta estadística me late chocolate. 8 de cada 10 personas han buscado una pareja en la escuela. Cuando eras un pimpollo, una pimpolla, todo un colagenito, y volteabas y te gustaba la María. Y decías, ¡ay, María, me encanta! ¡María es el amor de mi vida! Yo quiero tener hijos con María, comprar una casita con María, mantener a la María.
1: No, bueno, no, creo que, no creo que pensabas todo eso, pero está bien.
0: No.
1: No, no.
0: Dices, ¡oh, María!
1: Nomás decías, ¡ay, María!
0: Dame puntería.
1: ¿Cómo está creciendo la María?
0: Dices, qué bonita mujer, yo la amo, es el amor de mi vida. Y pasaron los años, el tiempo, tuviste que irte de tu país.
1: O a lo mejor si anduviste con la María.
0: Pero la dejaste ir.
1: Sí,
0: y pasaron los años y los años. Ajá. Y un día estabas en tu casa, acostado, viendo la tele, dijiste, oh, Marie.
2: Rascándote.
0: I miss you, Marie. Y te metiste al Facebook y la buscaste.
2: Y ahí
0: la encontraste,
2: estaba,
0: manito.
2: Estaba toda esparramada la

0: María.
1: ¿Y cómo estaba la María?
2: Estaba sabrosa, deliciosa. ¿O no?
1: O quién sabe.
0: O no.
1: Oye. O es la María la que te busca y luego ya la ves en su foto de perfil y tú dices, ¿ya pa' qué, María?
2: No, a mí me pasó, había un chavito que me gustaba muchísimo, muchísimo cuando yo iba a patinar en hielo. Era instructor. Yo me acuerdo, era hermoso. Yo lo veía como un dios del Olimpo. Pues yo iba, tenía como 12 años, okay. Así. Pero yo lo veía guau, así, guau, guau, guau.
1: ¿Y él era tu instructor?
2: Sí.
1: Ok.
2: Y un día lo volví a ver y dije, ¿qué le pasó?
0: ¿Qué le pasó?
2: ¿Y qué le pasó? Era otro.
1: ¿Por puerquito y no lo reconoces?
2: Neta, era otro, nada que ver. De un Ken a un
0: Un bote.
2: Sí,
0: a un Ken, pero de
2: basura. ¿Sí les ha pasado que se han reencontrado con un amor del pasado?
3: Y también las mujeres. De Barbie a Barbie Cupid.
2: Sí. También.

0: Tenemos a Toño con nosotros, Antonio.
1: Sí, Pao, fíjate que yo tenía como unos 14 años.
2: ¡Órale! ¡Adiós, Toño!
1: Y tenía una prima, pero de esas primas retiraditas.
0: Sí. ¿Prima?
3: Como prima lejana.
0: Espérame, ¿pero cómo que una prima, Antonio? No lejana. O sea, familiar, güey.
2: Vivía lejos.
3: No hay lejanas, lejanas. Prima cuarta, prima quinta.
4: No más.
3: Prima sexta.
1: Y pues, pues fíjate que...
2: Ex-prima.
1: Cuando llegué a tener unos 17 años y ella unos 15, por cosas del destino, cada quien agarró su camino. Ella agarró para la capital y yo agarré para otro lado, me.
0: Chale. No.
3: Oye, pero en ese tiempo, Antonio, ¿eran primos de qué? ¿Nada más primos o era la prima se le
2: arrima?
1: No, solo primos, solo okay. Primos.
0: Solo primos.
2: Así que,
0: o sea, no, o sea, como el fútbol, nunca entraste al área chica ni nada de eso.
3: Qué bueno.
1: Nada.
0: Ah, bueno.
1: No vieron ni penalti ni tiros libres.
0: Ok.
1: Los tiros libres fueron después, como 35 años después.
0: Espérate, ¿se dieron?
1: Sí, pues déjate, te cuento, fíjate que cada quien agarró su camino cuando ella tenía unos 15 años y unos 17, porque unos 2 años los llevábamos.
0: Ok.
3: Sí.
1: Y me sale la oportunidad de venirme para este país hace 7 años. Pues, lo que te quiero contar es que como 35 años después me dan el número de ella.
3: No manches.
2: Adiós.
0: Así nomás porque sí, Antonio.
1: Sí, así nomás los perdimos y 35 años después me dice otra prima, y me dice, Antonio, fíjate que tengo el número de Estelita.
0: Dale, papá. Y tú así de, a ver si funciona.
3: ¿Y qué pasó con la prima tantos años después?
1: Y ya mañana me voy para el norte, le digo, y fíjate que quisiera despedirme de ella.
3: ¿Cómo?
1: Y la invito a un lago, allá estuvimos disfrutando del clima y todo, y se dio lo que tenía que darse 35 años después.
0: ¿En el lago?
1: Niños,
3: en el lago a la prima.
1: ¿Eh? Y yo ya también con mi esposa, 35 años después.
0: Oye, Toño.
1: Como tú dices, amores del pasado.
0: ¿Y la prima cómo se puso? ¿La prima cómo se puso? ¿Qué tal?
1: Pues también sorprendida porque teníamos 35 años de no vernos.
3: No, pero ¿cómo se puso de cuerpo? Es lo que quiere saber acá el pelón.
0: Agarró
3: ¿no
0: cuerpo,
3: crees que
0: no agarró cuerpo, le cayó bien.
2: Cuerpo.
1: Sí, no, hombre, estaba bien, se puso bien.
3: Sí, se puso bien porque como lo dijo. Se puso re bien. Así.
2: Estaba buena entonces la prima.
1: Sí, ¿y? Yo te quiero decir que la sentí como que, vieras. Parte con alguien así que tenés tanto tiempo no verte y que te dé lo que tiene, lo que pensó darte hace 35 años, fue distinto.
0: Es lo que quedó pendiente, Antonio.
3: Ese lago le va a traer recuerdos para
2: qué
3: toda la vida.
2: Ay, mamá. No está buena.
0: ¿Qué hubo? A ver, mira, tenemos también a Jorge con nosotros. Hola, Jorgito.
3: ¿A quién buscaste?
5: Mira, yo no nada más los busqué, no nomás las novias, sino a los compañeros de la escuela, y me los llegué a encontrar en México. Y mira que dije, qué bueno que no era yo de los galanes de la infancia, porque si no, el feo está guapo.
2: ¡Ay, papá! Gracias, tira mi beso.
3: ¿Cómo?
5: No, mis compas, no, también cateado mis compas, todos.
2: Ya, se nos han muerto.
5: Pelo.
3: Oye, Jorge.
5: Aparecen abuelos.
0: No,
3: cuando uno se junta con los de la escuela, siempre hay uno que es el más ganador, al que le fue bien, todo. ¿Ese eras tú o no?
5: No, yo era la ovejita negra, yo era el feíto, el patito feo, yo era el más burrito y todo. Y fíjate que la vida nos cambió todo, la vida, yo veo a mis compas y digo, no manches.
2: Adiós.
3: ¿Qué hice para merecerla?
5: Pues yo me cuido, yo me pongo mis cremitas, me voy al
2: gimnasio. ¿Como yo no?
5: No, sí, cuando los vi yo dije, no manches, ¿qué les pasó?
3: ¿Qué les pasó a todos?
2: Oye,
3: ellos
2: que están muertos, yo tengo compas que ya se tatearon.
3: Oye, hay personas que sí, que pasan tantito, o sea, 10 años y ya son otros.
0: No, sí.
3: ¿A ustedes les ha pasado que han buscado una pareja de la escuela, del pasado, de la infancia?
2: ¡Chiquilla!
3: Y la ven y dicen, oh my God, es bla, bla, bla, bla, bla, bla. 1-855-370-3100.
0: A mí me buscó una novia de la infancia.
3: ¡Hola! ¿Sí?

0: 10. Qué padre. Ay,
1: la, la, la. Sí, ese amor de cuando era chavito, cuando estaba chiquistriquis. Que decías, ay, qué bonita es la Lupita. Hey, la y Sandra. Ahora dices, ¿qué le pasó a Lupita?
2: No, no sé. ¿Qué le pasó?
3: Comió mucho. Pasaron muchas cosas por la Lupe.
2: Cuatro hijos y se desenrolló.
3: No, pasaron tortas y tacos y tamales.
1: Ay, mira, también, te la no digas eso porque hay muchos hombres que quedan bien calvos.
2: Hay unas que no se desarrollan, se desenrollan.
1: Y hay unos hombres que traen ahí el Estadio Azteca en la cabeza.
0: Sí, aparte también. 11, ¿no?
1: Nada más digo, ¿no?
3: Yo en la barba.
1: Y nadie trae el Estadio Azteca. Traen otros. 1-855-370-3100.
0: A ver, mira, tenemos a el compita Eusebio. Chevo.
3: Qué bonito nombre.
4: Sí, oye, fíjate que yo le hablé a una muchacha allá en México, pero me rechazó porque pues éramos pobres.
1: Sí.
0: Sí.
4: Y le dije, ¿sabes qué? Le digo, la vida puede cambiar, le digo, no te fíjese en eso, le digo.
0: ¿Qué edad tenías tú, Chevo? ¿Y dónde la conociste, güey?
4: 13 años.
3: La vida puede cambiar.
4: Y a los 16 años yo me vine para acá, para Chicago.
1: Sí.
4: Cuando yo regresé, pues ya era yo otro también, ¿verdad? Era yo un poco más galán, más acá, ¿verdad?
1: Regresó con el camionetón y dólares. Pura marca.
0: Y dólares, Chevo.
4: Fíjate que cuando yo regresé, yo pues aquí entré al karate, ya sabes.
0: ¡Ah! Cómo.
1: No manches, era Jackie Chan millonario. No,
0: ya era un karatequito.
3: Eusebio Lee.
4: Quería regresar conmigo. No, ¿sabes qué? Le digo, ¿sabes qué? Le digo, la verdad.
0: Eso.
4: No me interesa, la verdad.
1: Claro.
0: ¿Qué dijiste? No me interesa. Yeah.
3: Era pobre antes, la vida cambió. Me dice más
0: chido,
3: pobre.
0: Mi Chevo. A ver, tenemos a José Manuel con nosotros. Ese Pepe Manuel, ¿qué peteo?
5: Bueno, escúcheme esta historia triste. Y alegre. Yo en el colegio, ya en la high school, ya me hice novio de una chiquilla que era bien bonita, era la más bonita del salón, y durante 6 meses, wow. Y después que pasamos de años, ya usted sabe que empiezan a llegar las nuevas personas de otros colegios.
0: Sí.
5: Y llegó una más bonita.
0: ¡Ay!
5: Y dejé la primera. Y bueno, con los años, un día viendo televisión, ¿a que no saben quién estaba nombrando mi universo a mi ex? Ah, esta que dejé.
1: Cállate.
5: Era nada más y nada menos que Alicia Machado.
0: ¡No!
1: ¡No!
0: Espérate. ¿Anduviste con Alicia Machado en la high school, José Manuel?
3: ¿Te la agasajaste?
5: Sí, en Maracay, claro, sí. Yo soy venezolano.
1: ¡Hola, José Manuel!
3: ¿Tienes fotos de ella y tú?
5: Sí, claro.
3: ¡Mándalas en el WhatsApp!
5: En el colegio.
0: ¿Y qué edad tenían ustedes? ¿Qué edad tenía tú y la Alicia Machado?
5: Ella tenía, creo que 14 años y yo tenía 16.
1: Wow. Oye, papi, ¿y estás casado?
5: Sí, de una mujer hermosísima.
1: Cuando le dijiste, mi amor, esa fue mi novia, ¿no le dio un shock de celos, un ataque?
5: No. No, mi novia es hermosísima también. Les digo que en la zona donde yo vivo, yo no sé qué le echan al agua ahí, pero todas las mujeres son hermosísimas.
1: Ay, diles a mis compañeros dónde es esa zona.
0: Venezuela, Colombia, nada más.
3: Ay.
0: Oye, Pepe,
5: sí, Colombia,
3: para allá.
0: Pregunta, carnalito, y con Alicia Machado, ¿sí cuál fue el recuerdo más perrón que tienes de ella? Tal vez la llevaste a algún lugar. Bueno,
1: cuando me metió la lengua a la garganta.
5: No, ya ustedes saben que en aquellos tiempos los noviazgos eran muy formales, tenés que ir a casa y esperar que te dieran permiso a visitarla, y de ahí en el apartamento de
3: ella fotos.
5: La escalera.
0: Ajá.
5: Ah, sí, claro. Oye, pero en ese tiempo no se tomaban fotos. Acuérdense que eran unas cámaras ordinarias que tenías que mandarlas a revelar y esperar. Y entonces las fotos que teníamos era cuando se tomaban fotos en el grupo del colegio.
1: José Manuel, es como si cada vez que el feo nos cuenta una historia le pedimos fotos.
0: No existía
1: la cámara.
0: No existía, era sincero.
1: No,
3: eran jeroglíficos.
0: Sí. Oye, José Manuel, ¿y la has visto ahora ya de grande, güey? ¿Te la has topado por ahí o no?
5: Más nunca la vi.
0: Ya no.
3: ¡Búscala, güey!
1: No, Alicia, ahorita dicen que es más.
3: Oye, dice que regrese.
0: Cuando la vea, le voy a decir, oye, nos llamó una vez al programa un tal José Manuel.
3: Ey, ¿qué te acuerdas de él?
5: Sí. Ella estaba en segundo año y yo estaba en tercer año.
0: Digamos. Ok. Segundo y tercero de secundaria, ¿verdad? De

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0: aprovechan las oportunidades que le manda el universo.
1: ¿De qué estás hablando, Feo? A ver, ¿cómo?
0: Hay gente que se ha encontrado dinero y hacen con él un desmadre.
1: Ajá.
0: Hay gente que lo aprovecha muy poquita. Estas muchachas, mamá e hija, desaprovecharon esa oportunidad.
1: No.
0: Güey, ¿qué crees que hicieron con la lana que se encontraron?
1: ¿Qué hicieron?
0: Ay, peor que quemarla, peor que tirarla.
1: No.
0: Cuéntate, cuento.
1: ¡Burras del día!

0: presentan El Burro del Día.
1: ¡Burros del Día, madre e hija! ¿Cómo la mamá, estando presente, no le enseña a la chamaca de este tipo de oportunidades, de estos mensajes divinos? Cuando el de arriba te manda una oportunidad y no estás listo.
2: ¿El de arriba, el jefe o quién?
1: El mero mero. El mero mero de todos. El que nunca vas a conocer, ni yo ni nadie.
3: El jefe.
1: Pero sabemos que existe.
3: El del piso 20.
1: No, ese güey, el gordo ese no. No, no.
2: A ese no. Sí lo vamos a conocer algún día.
1: Ah, ese güey, no, hombre. Esta muchacha, esta pobre chamaca, mal aconsejada por la madre.
4: Mal aconsejada.
1: Sí.
4: ¿Por qué? A ver, feo, ¿qué pasó?
1: Mira, esta chamaca estaba en un lugar comercial. Y se encuentra un rollito de billoyo.
2: ¡Hola!
1: No se sabe exactamente cuánto es la cantidad. Estaba medio gordo el rollo.
2: ¡Ay, así, qué padre! Ay, ¿de a 100, feo, de a 100?
1: Había bastantes.
2: ¡A la máquina!
1: Bastantes y bastantes números y
2: yo
1: de
2: todo.
1: Yo
2: nunca me he encontrado así.
1: ¡Y se lo encuentra!
4: Una buena feria, imagínate. ¿Sabes qué pasa, feo? Ey. Pero por lo general, cuando viene a 100 cantidades grandes... Ajá. Es gente que acaba de rayar su quincena.
2: Sí.
4: Es gente que a lo mejor
2: o
4: van
2: va a pagar algo.
4: Van a pagar la renta, claro, alguna deuda.
1: Pues yo me he encontrado 2,200 así, no ha sido de eso, de quincena ni de pagar renta.
4: ¿Cómo sabes?
1: Porque venía con unas bolsitas que ya me gustaban.
4: Ah, no, bueno.
2: A lo mejor iban a comprar más mercancía.
1: Para el negocio.
2: Rebastecer el negocio.
1: Pero esta morra se encuentra el rollo de billuyo, la madre la malaconseja.
2: ¿Por qué? ¿Qué le dijo?
1: Le hizo lo peor, en vez de aprovechar.
2: Que le dijo, gástatelo todo.
1: Más que quemarlo, más que tirarlo en el toilet, más. Miren, tenemos el audio para ver la conversa, para escuchar la conversación de lo que está pasando entre madre e hija.
5: Vean lo que nos pasó hace un ratito.
4: A ver.
5: Estábamos en la tienda, estábamos haciendo pues línea para hacer unos pagos.
4: Muy bien.
5: Y había bastantes personas adelante. Así que tardamos muchísimo para que nos atendieran. Pero mi hija se percató de que una de las personas que andaban adelante, pues no sabemos cuál de todas, había tirado un billete. Y mi hija se lo encontró y dice, mami, mira, es de él. Y ya le dije, bueno, si es de él, pues entrégaselo. Dile si a él se le tiró.
4: Sí. Ah, bueno, eso está bien. La hija vio a quién se le cayó el billete. Ajá.
1: El rollito de billetes, un billetón.
4: Le dijo, mira, mamá, ese billete, esa lana es de él. Ajá.

0: cita, feo? ¿Es para el doctor, para un médico o algo?
1: No sé, yo la, lo que me he encontrado no le vi ninguna necesidad. No voy a andar investigando. No, eso ya es mucha investigación. Imagínate, ¿de quién es este rollo de dinero? ¡Mío! Van a decir 3, 4, 5.
0: No, pero si ves que se le cae al de enfrente.
2: Claramente la morrita vio que se le cayó

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más música a través de La Explosiva 107.5. Y el día de hoy será un sábado, que para empezar, hoy sábado 11 de julio se celebra el día del Super 7, 7-Eleven, como se le conoce aquí, por ser el mes número 7. El día 11 se hace el Día Internacional del 7-Eleven. Y bueno, ya te platicaré qué es más de lo que se va a celebrar. Bueno, no se celebra, sino va a acontecer el día de hoy. Pero ya tengo primero, mándalo a recordar.

0: Muy buenos días a través de La Explosiva 107.5. Soy Beto Nájera y hoy, partido Noruega contra Inglaterra. Además, ¿Argentina contra quién? ¡Ay, caramba! ¿Cómo se llama? ¡Suiza! Y bueno, ahí no acabamos. La UFC se atrevió a lanzar el regreso de Conor McGregor contra Max Holloway, la revancha, el mismo día de hoy. ¡Carnal! Se pasaron. Y luego, además, hay juego de Wimbledon. Bueno, yo sé que no somos muy tenistas, así que tú digas qué bárbaro, pero son eventos importantes que se llevan a cabo en la programación. ¿Por qué no pusieron alguno el domingo?
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Julio, día del Super 7, sí, por el 7-Eleven. 7 por julio y 11 de día, ¿ok? Soy Beto Nájera contigo, terminando de escuchar Memo Garza con Luis R. Conríquez a través de La Explosiva. Muy, pero muy buenos días. Aquí está Intocable, que es con lo que voy a seguir. Y yo no sé si andes ready o no, pero ya vienen también los Tucanes de Tijuana.

0: La siguiente actualización de la Copa Mundial es presentada por Nature Valley. Alejandra Jaramillo, conductora ecuatoriana de Televisa Univisión, pidió disculpas públicas tras celebrar la eliminación de México ante Inglaterra en el Mundial 2026. Reconoció que sus comentarios se salieron de control y aseguró que nunca quiso ofender al pueblo mexicano. Visita tus redes sociales para ver su mensaje completo.
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Más música a través de La Explosiva 107.5. Lorenzo Salgado es el nombre del mexicano que falleció entre la semana a manos de agentes de ICE, de inmigración, y él se convierte en el octavo o noveno inmigrante o persona que fallece a manos de agentes de inmigración a partir de que el actual gobierno tomó posesión. Y eso sin contar las personas que dentro de los centros de detención también han fallecido por diferentes o circunstancias relacionadas a este tipo de maltrato, porque es un maltrato, gente que la han deportado a países donde no pertenece. Y hay que recordar aquel supuesto centro de detención en donde estaba rodeado de lagartos, caimanes en la Florida, ya cerró debido al alto costo también. O sea, todo esto que han hecho con el tema de migración les ha salido mal. La inversión que hicieron para que la gente se autodeportara, o sea, todo eso, bro, es dinero de nuestros impuestos. Pero bueno, en fin, toda la información a través de Beto Nájera en Instagram. El gobierno mexicano ya dijo, hey, ya párale, hasta aquí estuvo. Fue una total negligencia de una víctima, literalmente una víctima por negligencia de la manera en la que todo esto se está haciendo.

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0: Este es el reporte del clima para Fresno y nuestro Valle Central. Te saluda Chuy Vera. Para este sábado esperamos un día completamente soleado. Alcanzaremos 101 grados y la mínima de 68. Para mañana domingo esperamos condiciones similares. Alcanzaremos 101 grados y la mínima de 68. Toma tus precauciones. Mantente hidratado. Feliz y bendecido sábado.
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música de La Explosiva 107.5 y supuestamente los boletos de los cuartos de final bajaron el 60% o un poquito más a partir de que Cristiano Ronaldo quedó eliminado y Estados Unidos. Eso es lo que dice la prensa en los Estados Unidos. Bro, whatever. O sea, ¿dónde crees tú que los Estados Unidos van a marcar el ritmo del torneo que ellos menos atención le han puesto? Han intentado, claro, sí han intentado, pero nada que ver. O sea, este mundial se debió de haber ido para México, punto. Digo, qué chido, porque mucha gente pudo ir aquí en los Estados Unidos, que a lo mejor se hubiera complicado si hubiera sido solamente allá, pero mira, tú déjalo ser. Nosotros sabemos, literalmente no hubo mejor momento para utilizar esta frase.

Más música a través de La Explosiva 107.5. Y hay una foto que se viralizó de Haaland por el pasillo donde van los morros y ellos saliendo del túnel, en donde estos morros vienen y se forman con ellos al momento de los himnos y la presentación de los equipos. Pero este morro, lo voy a decir tal cual como es un morro gordito que está volteado platicando con alguien, y el vato súper social y feliz, y de repente Jala le da así como que, hey, ¿qué hubo? Aquí estoy, salúdame. Pero él no sabía de quién se trataba, y el morro al segundo, ¡Haaland! Se ve increíble, y esa es considerada la foto del mundial. En vez de una cara de Instagram, te la compartí. Aquí te dejo ya. Marca registrada.

La música que estás escuchando es a través de La Explosiva 107.5. Yo sé que la banda tiene todavía el sentimiento y la sed de venganza contra Inglaterra por haber dejado eliminado a México. Pero para ser honestos, creo que una semifinal, Argentina contra Inglaterra, sería poética para recordarla de el Estadio Azteca en aquel momento cuando el gol de trampa, la llamada mano de Dios de Diego Armando Maradona, y después el gol que se burla todo Inglaterra, el mismo Diego Armando Maradona. Eso podría ser algo épico y que se repitiera

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0: Este es el reporte del clima para Fresno y nuestro Valle Central. Te saluda Chuy Vera. Para este sábado esperamos un día completamente soleado. Alcanzaremos 101 grados y la mínima de 68. Para mañana domingo esperamos condiciones similares. Alcanzaremos 101 grados y la mínima de 68. Toma tus precauciones. Mantente hidratado. Feliz y bendecido sábado.
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1: Este es el reporte del clima para Fresno y nuestro Valle Central. Te saluda Chuy Vera. Para este sábado esperamos un día completamente soleado. Alcanzaremos 101 grados y la mínima de 68. Para mañana domingo esperamos condiciones similares. Alcanzaremos 101 grados y la mínima de 68. Toma tus precauciones. Mantente hidratado. Feliz y bendecido sábado.
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0: ese reporte del clima para Fresno y nuestro Valle Central, te saluda Chuy Vera. Para este sábado esperamos un día completamente soleado, alcanzaremos 101 grados y la mínima de 68. Para mañana domingo esperamos condiciones similares, alcanzaremos 101 grados y la mínima de 68. Toma tus precauciones, mantente hidratado, feliz y bendecido sábado.
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0: Este es el reporte del clima para Fresno y nuestro Valle Central. Te saluda Chuy Vera. Para este sábado esperamos un día completamente soleado, alcanzaremos 101 grados y la mínima de 68. Para mañana domingo esperamos condiciones similares, alcanzaremos 101 grados y la mínima de 68. Toma tus precauciones, mantente hidratado, feliz y bendecido sábado.
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